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0: 7:05, amigos, amigas oyentes de la Estación Panamericana. Les damos la cordial bienvenida al Radar Informativo para conocer algunas novedades que se han dado en este día. Con lo principal de las renuncias de algunos, en ellos Nils Olsen, de la bancada de Acción Democrática Nacional, renunció hoy 8 de junio, obviamente a la presidencia de la Asamblea Nacional. Él ejerció desde el 14 de mayo del año 2025. Y Michelle Mancheno, quien hasta hoy se desempeñó como primera vicepresidenta del Legislativo, quedó al frente de esta función del Estado hasta el 14 de mayo. A ver, ¿cómo es el 14 de mayo? Debe ser el 14 de junio. Sí, bien, hasta el 14 de mayo, pero el año 2027. En un breve discurso que dio en el Pleno de la Asamblea Nacional, Nils Olsen, luego de que Mancheno abrió una comisión general, Olsen agradeció a su bancada y dijo que se trasladará a Guayaquil. Voy a servir desde mi ciudad, Guayaquil, apuntó. Gracias a los que apostaron por mí desde el primer día y a los que confiaron mientras otros dudaban y que me dieron la oportunidad de mostrarles que la política puede ejercerse de otra manera. Gracias por la confianza, el respaldo y sobre todo por los momentos en que nos desafiaron, dijo Olsen. Gracias a eso se aprendió mucho. Pidió a sus excoidiarios cuidar lo que él se ha construido, no dejarlo caer, porque aún hay mucho por hacer, afirmó. También se refirió a los asambleístas de oposición y a los que debatieron con ideas de altura y a los que más de una ocasión me dieron la razón, aunque les costara confirmarlo, expresó. Les tengo un respeto genuino, les dejo y les dijo, Olsen, a sus opositores, porque la democracia no funciona sin ustedes. Espero que la oposición esté siempre a la altura de lo que el país merece. Firme, honesta y con argumento, señaló. El 1 de junio de este año, el movimiento ADN planteó a nombre de Nils Olsen como precandidato para la prefectura del Guayas en las elecciones seccionales del 29 de noviembre. 7:07, así las cosas, ¿no? Vamos a ver en todo caso qué pasa ya, las renuncias, vienen nuevos cambios, se vienen novedades, ¿no? Se vienen novedades. El país, así es, ya en lo político siempre hay cambios. Renuncian, ¿por qué renuncian? De pronto están mejor así, ¿no? Mejor ubicados. Vamos a escuchar un poquito de lo que hacía la intervención, pues, acá el presidente de la Asamblea Nacional, don Nils Olsen, que hoy se fue, ¿no? Dijo, no, me voy. Muchas gracias, agradeció a todo el mundo. Vamos a escuchar a ver un poco, si es posible.
1: A ustedes para decirles que, a pesar de que el tiempo se acortó, cumplí. El día que este pleno me eligió presidente, llegué a casa esa noche y me senté en silencio y pensé, estoy listo para esto. Porque este no era un cargo cualquiera y yo era un hombre que nunca había dirigido nada de esta magnitud. Sentí algo que no suelo confesar fácil. Sentí que el peso era enorme. Ese tipo de responsabilidades que no te dejan dormir, que te recuerdan a cada momento que millones de personas confían en que no vayas a fallar. Y antes de que pudiera siquiera empezar, me apelaron la presidencia dos veces. Mi primera intervención desde este cargo no fue un discurso de bienvenida, fue para defenderme. Ese día entendí algo que nadie me había enseñado: que el liderazgo no empieza cuando desaparece el miedo, empieza cuando actúas a pesar de él. Y actué. En estos 13 meses dirigí la Asamblea Nacional con errores que reconocí públicamente, porque los errores que no se reconocen se convierten en mentiras. Y en cada pulso, en cada decisión difícil, me guió saber que siempre, siempre hice lo correcto. No porque sea perfecto, sino porque aprendí desde muy joven que la conciencia tranquila vale más que cualquier cargo. Legislamos con propósito, construimos con seriedad, dejamos leyes que van a cambiar vidas de personas que nunca sabrán nuestros nombres Y eso, precisamente eso, es lo más hermoso que puede pasarle a alguien que eligió servir. Que el trabajo quede, aunque el nombre se olvide. Y contra todos los pronósticos, y aunque todavía falta mucho, demostramos que sí se puede lograr gobernabilidad, que sí se puede empujar las cosas que el país necesita, que sí se pueden hacer las cosas de una manera diferente. Pero también vi algo desde aquí adentro que no puedo callar. Vi de cerca cómo el bloqueo sistemático, el no por el no, el obstáculo como estrategia, le cuesta al país más de lo que cualquiera está dispuesto a admitir. Y eso no se combate solo desde esta institución, sino desde todos los espacios donde la gente honesta decida estar. Desde cada lugar donde alguien elija el país por encima del partido, la gente por encima de la ideología, el futuro por encima del ego. Esta convicción también me trae hoy aquí. Ese día, el primer día como presidente de la Asamblea Nacional, también dije algo más. Que la política debía ponerse al servicio de la gente y no al servicio de sí misma. Hoy presento mi renuncia irrevocable a la presidencia de la Asamblea Nacional del Ecuador. Esta es una decisión mía, tomada con la misma convicción con la que he tomado cada decisión importante de mi vida. No me voy vencido, no me voy cansado. Y lo repito. No me voy vencido, no me voy cansado.
2: Señor asambleísta, por favor, escuche el discurso.
1: No me voy vencido, no me voy cansado, me voy entero. Me voy libre, me voy libre. Me voy porque creo profundamente que los ciclos tienen su momento justo. Y el mío aquí es hoy.

0: Ahora quiero hablar de Quito, porque Quito se lo merece. Llegué a esta ciudad hace 5 años con el calor de Guayaquil todavía en la piel. Y Quito me abrió sus puertas. Me enseñó que la grandeza no hace ruido. Que la grandeza no hace ruido. Que hay una dignidad en esta ciudad que no necesita demostrarse porque... Querido Quito, gracias. Gracias, gracias. Que es más grande que cualquiera de nosotros.
1: Son las 19:14. Así se va despidiendo el presidente de la Asamblea Nacional. Es fueron parte de las expresiones.
2: Asamblea, fin de la era Olsen. Este lunes, Anil Solsen dejó la presidencia de la Asamblea Nacional y también su curul en el Legislativo. No explicó los motivos, pero en su discurso resaltó su regreso a Guayaquil en medio de la coyuntura de las precandidaturas a las elecciones seccionales, como le informa Patricio Díaz.
3: La noticia sorprendió a todos, más cuando la negativa del oficialismo a fiscalizar a la exministra de Energía Inés Manzano copaba todos los comentarios en el hemiciclo legislativo. Nils Olsen entró al pleno luego del himno nacional que da inicio a la sesión. En medio del aplauso de sus coidiarios y los gritos del correísmo cuestionando su labor en fiscalización. Fue al podio y desde ahí hizo conocer a los legisladores su decisión.
4: Hoy presento mi renuncia irrevocable a la presidencia de la Asamblea Nacional del Ecuador. Esta es una decisión mía, tomada con la misma convicción con la que he tomado cada decisión importante de mi
3: gestión, por lo que llama bloqueo, pero la oposición le acusa de lo mismo durante su gestión, como en la fiscalización al gobierno en el caso Progen.
5: Una asamblea que lo que pretendió fue encubrir todos estos temas que hoy desde la justicia se vienen destapando.
3: Olsen no explicó directamente la razón de su renuncia. Habló, sí, claramente, de su retorno a Guayaquil.
4: Regreso al río, al calor, al ruido, a esa ciudad caótica, generosa, imposible, que te exige todo y te da más de lo que cualquiera se merece.
3: Sorprendió que hable solo de la ciudad cuando su movimiento lo ha promocionado como precandidato a la prefectura del Guayas.
6: ¿Quién dice qué prefectura?
3: Así que no se puede descartar que se sume a los precandidatos de la alcaldía de Guayaquil. Después de despedirse de funcionarios y amigos, tomó su vehículo y se fue de la asamblea. Luego de 1 año y casi 1 mes de gestión.
7: Mientras la asambleísta de ADN, Michelle Mancheno, quien ocupó por más de 1 año la primera vicepresidencia de la función legislativa, es ahora la presidenta de la Asamblea Nacional. Esta tarde tomó juramento para el cargo que deberá ostentar por menos de 1 año. Fabiola Santana con los detalles de las autoridades del Parlamento.
8: Con la renuncia de Nils Olsen, su coidearia Michelle Mancheno se convirtió en la nueva presidenta de la Asamblea Nacional. El juramento lo tomó esta tarde la segunda vicepresidenta del Parlamento, Carmen Tiupul, de Pachacútic.
9: Sí, juro. Si así lo hace, que la patria y el pueblo ecuatoriano os reconozcan. Caso contrario, os juzguen. Queda usted constitucionalmente y legalmente posesionada como presidenta de la Asamblea Nacional.
8: El cargo que ostentaba la primera vicepresidencia quedó vacante y el pleno deberá elegir quién lo ocupará. Su designación es relevante pues reemplazará a Mancheno cuando haga uso de su licencia de maternidad. La nueva presidenta dio su primer discurso en el cargo y dirigió su primera sesión.
10: Asumo hoy la presidencia de la Asamblea Nacional con responsabilidad, con gratitud y el firme compromiso de dar continuidad al trabajo que esta institución viene desarrollando en beneficio de nuestro país. Hoy recibo una asamblea en movimiento, abierta a su gente, que ha demostrado que cuando existe voluntad política es posible construir acuerdos y sobre todo generar resultados concretos. Por eso, este no es el inicio de un nuevo camino, es la continuidad de una tarea que ya está en marcha.
8: Con el cambio de presidente de la misma línea oficialista, la forma de legislar y fiscalizar no cambiará, dijo Mariana Yumbay de Pachacutic.
11: Ellos han sido parte de las aprobaciones de leyes inconstitucionales que están con más de 100 demandas. Ellos han sido los que han imposibilitado la fiscalización, incluso este caso de Progen.
8: La nueva conformación de las autoridades de la Asamblea y del Consejo de Administración Legislativa se da a más de un año de gestión.
12: Gabinete. Otros cargos, mismas caras.
2: Anoche Gabriela Sommerfeld renunció a la Cancillería ecuatoriana. Lo hizo 5 días después de que el movimiento político del presidente Daniel Noboa anunció que ella será su precandidata para la alcaldía de Quito. Sin embargo, en una carta, Sommerfeld sostiene que deje el cargo por motivos personales y de salud. Diego Cuenca preparó un informe.
13: Fue el miércoles, la última vez que Gabriela Sommerfeld apareció públicamente como canciller del Ecuador, en una conferencia que se realizó en Quito con líderes empresariales de Estados Unidos y América Latina.
14: El Ecuador considera a los Estados Unidos.
13: Sommerfeld presentaba problemas en su garganta y 4 días después anunció su renuncia en una carta que publicó en redes sociales. Por motivos personales y de salud, he presentado mi renuncia al cargo de ministra de Relaciones Exteriores y Movilidad Humana. Servir al Ecuador y representarlo ante el mundo ha sido el honor más grande de mi vida. Impulsamos una diplomacia productiva que genere nuevas oportunidades, que abra nuevos mercados y atraiga mayor inversión e incremente nuestro comercio. Su salida ocurre después de que el 12 de junio el movimiento político ADN del presidente Daniel Noboa anunció que Gabriela Sommerfeld será su precandidata para la alcaldía de Quito y se va en medio de la reestructuración del gabinete ministerial. Su gestión duró casi 3 años. Estuvo marcada por conflictos diplomáticos generados por el gobierno ecuatoriano, como la ruptura de las relaciones con México, luego de que en abril de 2024, policías incursionaron en la embajada mexicana en Quito para capturar al ex vicepresidente Jorge Glass, que se refugiaba en esa sede diplomática. También enfrentó la guerra comercial que inició Ecuador contra Colombia, subiendo hasta el 100% de los aranceles, bajo el argumento de que el gobierno de Gustavo Petro hacía pocos esfuerzos para combatir el narcotráfico en la frontera. Crisis que se acabó el 1 de junio, cuando Noboa retiró esa restricción. Y ese domingo, Noboa en un decreto agradeció sus servicios y en su reemplazo designó a Roberto Curi como el nuevo canciller.
7: Y de las telecomunicaciones a la diplomacia, Roberto Curi asume la Cancillería en uno de los cambios más llamativos del gabinete de Daniel Noboa. Con experiencia en gestión tecnológica y empresarial, ahora enfrentará el reto de conducir la política exterior del país. Su nombre no ha estado exento de polémica, como lo detalla Adriana Bermeo.
15: No es un rostro nuevo dentro del círculo de confianza del presidente Daniel Noboa, pero sí una apuesta poco convencional para la diplomacia ecuatoriana. Roberto Curi deja el Ministerio de Telecomunicaciones para asumir la Cancillería, pese a no tener trayectoria en el servicio exterior ni formación diplomática. Antes de llegar a Relaciones Exteriores, Curi ocupó 3 cargos públicos. Fue gerente general de CNT, director de Transformación Tecnológica y desde mayo de 2025 ministro de Telecomunicaciones. Es licenciado en finanzas con énfasis en sistemas de información en Boston College y tiene una maestría en administración de empresas con especialidad en transformación tecnológica en Babson College. Su perfil está marcado por más de 17 años de experiencia en los sectores tecnológico y de telecomunicaciones y ha liderado proyectos de expansión en Centroamérica, según la información que consta en la página web del Ministerio de Telecomunicaciones. Al frente de esa cartera de Estado, Roberto Curi logró cerrar una negociación que se arrastraba desde 2022, la renovación de los contratos con Claro y Movistar. El acuerdo firmado el 30 de octubre de 2025 extendió las concesiones hasta 2038 y aseguró compromisos de inversión en cobertura y tecnología 5G, además de $880 millones para el Estado. Su nombre también estuvo ligado a un episodio cuestionado, la fallida alianza entre CNT y la empresa estadounidense Halebird. Como gerente de la estatal, impulsó el acuerdo que buscaba desarrollar soluciones tecnológicas para el sector salud, incluido un sistema de agendamiento de citas médicas. El proyecto fue objeto de críticas por la experiencia de la compañía y terminó sin concretarse en medio de la controversia pública.
2: En este contexto, el presidente Daniel Noboa ya presentó a través de redes sociales cómo queda el gabinete ministerial para el 2026. Esto después del proceso de reestructuración que presentó y en el que redujo de 14 a 10 los ministerios. En una primera imagen colocó las fotos de sus ministros junto a la del secretario general de la administración y gabinete presidencial. Y en una segunda lámina está la imagen de 6 funcionarios que son cabeza de secretaría y entidades dependientes de la presidencia de la República.

0: Imagen, la ruta de la estafa.
1: En menos de 11 meses, el caso Progen ha pasado por 6 jueces de la Corte Nacional. En julio del año pasado, la entonces jueza y hoy presidenta del Consejo de la Judicatura, Mercedes Caicedo, se excusó de conocer la causa por enemistad manifiesta de uno de los abogados. Luego vinieron más cambios. Veamos.
2: En julio de 2025, cuando el fracaso de los contratos de generación eléctrica para las centrales Quevedo y Salitral se convirtió en un escándalo y el país se quedó con los equipos inservibles entregados por Progen, el entonces fiscal general Wilson Toainga pidió a la Corte Nacional un acto urgente para el caso que entonces seguía en contra de Roberto Luque, ministro de Energía, y otros. El conjuez Hernán Barros, quien solo estaba de reemplazo por unos días, ordenó los primeros allanamientos. Luego vino la jueza titular Mercedes Caicedo, actual presidenta del Consejo de la Judicatura, pero ella se excusó de seguir a cargo del caso Progen por enemistad manifiesta del abogado de uno de los implicados. Esa excusa debía resolverla el juez Felipe Córdoba, pero también se excusó por la misma razón. En su lugar actuó Marco Rodríguez y finalmente el caso Progen quedó en manos del juez Edison Cantos. Sin embargo, él se ha ausentado temporalmente en varias ocasiones y la causa ha quedado en manos de los jueces Diego Gordillo, Iván Larco o Vinicio Rodríguez. Este último, pese a no ser titular, fue quien el pasado 22 de mayo formuló cargos por peculado en contra del exministro de Energía, Antonio González, y 20 personas más, y ordenó prisión para la mayoría de procesados. Hoy por hoy, el despacho del juez Cantos nuevamente está encargado a Iván Larco hasta el 15 de junio. Todos estos cambios se han dado en apenas 11 meses.

0: Proceso de investigación a los ex asesores directos de Roberto Luque, José de Oliveira y Peter Dreher, quienes hasta el 5 de mayo no estaban en la lista de investigados. Sin embargo, de Oliveira y Dreher abandonaron el país, informa Hernán Higuera.
1: Antes de que la Fiscalía pidiera los movimientos migratorios de José de Oliveira, director general jurídico del Ministerio de Energía, él abandonó el país. El 4 de junio a las 15 horas con 4 minutos, la Fiscalía ordenó 3 diligencias investigativas sobre él. Pidió al Ministerio de Energía todos los documentos certificados que Oliveira haya firmado para el caso Progen. A 3 bancos pidió información sobre sus movimientos financieros y ofició a Migración informe sobre sus entradas y salidas del país. Esta última diligencia ya no servirá de mucho. Televistazo conoció que el 10 de mayo a las 8:55, Oliveira salió con rumbo a Los Ángeles en Estados Unidos, con escala en Bogotá, Colombia. El 23 de abril, Roberto Luque ordenó a todos los gerentes de las unidades de negocios de SELEC que reporten todos los contratos que se firmen en la emergencia a la dirección jurídica del ministerio. Los técnicos a los que se les formuló cargos en el caso Progen han asegurado que de Oliveira conocía de las etapas precontractuales y contractuales y además participaba de las reuniones en el ministerio con los ejecutivos de Progen. Sin embargo, de Oliveira en septiembre del 2025 rindió versión voluntaria en fiscalía porque un canal de televisión puso su nombre por el encargo de Luque. Allí dijo que asesoró a los ministros Luque, González y Manzano y que su responsabilidad era proteger los recursos del Estado, que no se use la emergencia para que se contrate vehículos, consultorías de imagen, cursos administrativos y nada que no tenga que ver con la generación eléctrica. Sin embargo, el documento firmado por Luque dice lo contrario. Oliveira era un asesor con poderes y consta en los documentos que viabilizó los contratos jurídicamente, desde el de Catamayo, que también resultó fallido. En su declaración dijo que no participó en ninguna de las etapas de los contratos y que no compró ni un tornillo. Pero no es el único cercano colaborador del exministro Luque que ya no está en Ecuador. El 13 de enero, Peter Dreher, el asesor directo que acompañó en la visita a Progen junto a Fabián Calero, salió en enero de este año y no se reporta reingreso. Peter Dreher y José de Oliveira no tenían orden de detención y estaban en la lista de no investigados hasta el pasado 5 de mayo. Dreher ha sido citado 4 veces por fiscalía, tanto presencial como telemáticamente, y hasta ahora se sabe que no ha comparecido a ningún llamado.
2: Estamos en las 19 horas con 30 minutos. Son varias informaciones que la estamos retransmitiendo a esta hora de la noche. Es momento ya para contactarnos con Quito, la segunda emisión Contacto 2, en la emisión de 8 de julio.
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5: Y el país se integra. Saludos a todos y todas este lunes 8 de junio, Día Mundial de los Océanos. Desde la cabina de CORAPE, Karina Torres en el control de sonido y Fernanda Vera en los micrófonos, les damos la bienvenida a la segunda emisión de su informativo Ecuador en Contacto. El presidente de la Asamblea Nacional, el oficialista Nils Olsen, renunció a su cargo este lunes. Más adelante sus declaraciones en el legislativo. Ahora vamos con los titulares. Asambleístas cuestionan decisión de fiscalización que no dio paso al juicio político contra Inés Manzano. Trabajadores y maestros anuncian movilizaciones para el 12 y 13 de junio. Abogado evalúa el trabajo de Mercedes Caicedo al frente del Consejo de la Judicatura.
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5: Comenzamos. Desde las bancadas legislativas,

0: se cuestiona el accionar de la Comisión de Fiscalización, que no dio paso al juicio político contra la exministra Inés Manzano. Sostienen que la Asamblea busca tapar la corrupción del gobierno en el caso Progen. Nuestro compañero Rolando Goyes nos trae los testimonios en su reporte. Corape informa.
1: Y el país se integra. Legisladores de la Revolución Ciudadana, Pachacuti y el Partido Social Cristiano manifestaron su rechazo al estancamiento del juicio político contra la exministra Inés Manzano en la Comisión de Fiscalización, decisión que fue adoptada el pasado 6 de junio. Alfredo Serrano, del Partido Social Cristiano, señala que ahora deberá ser el Pleno que decida sobre el futuro de la exministra, pero tocaría ver si se cuenta con los votos necesarios.
2: Que de ahora en adelante, o sea, de 2021 en adelante, ningún tema, sea de fiscalización o legislativo, podrá tener la última palabra a la Comisión. Todo tema tiene que pasar a resolución del Pleno de la Asamblea Nacional. De manera que compete en este caso al presidente de la Asamblea poner a consideración del Pleno el que no existió resolución en la Comisión de Fiscalización, y será finalmente el Pleno, con 77 votos, el que archive el caso o que permita que continúe la fiscalización.
1: La legisladora Ana Herrera, de la Revolución Ciudadana e integrante de la Comisión de Fiscalización, sostiene que la mayoría oficialista y sus aliados le dieron la espalda al pueblo ecuatoriano, que exige respuestas por este caso de corrupción.
3: El caso Progen no es un caso cualquiera, es el acto de corrupción más escandaloso que de momento hemos visto en este gobierno, que involucran figuras muy relevantes del gobierno, la señora Manzano, el señor Luque, el señor Wong, nombres que parece que son intocables en algunos espacios y que prefieren caerse y caer en credibilidad ante la ciudadanía antes de entregarlos, por decirlo, ¿no? Nosotros no estábamos exigiendo nada más allá de lo que significa o lo que atribuye nuestras funciones. A la Asamblea le corresponde legislar y fiscalizar.
1: Desde Pachacuti, el legislador Alex Toapanta, quien estuvo acompañado de Mariana Yumbay y Dina Farinango, exigió transparencia y aprovechó para aclarar que los dos legisladores que votaron a favor del bloqueo en la comisión no representan al movimiento.
4: En efecto, hay que puntualizar, son dos asambleístas de Pachacuti que fueron expulsados de nuestro grupo parlamentario y que por justamente estas razones hemos decidido nosotros separar a estos excompañeros, que se evidencie bien, de que se identifique bien, de que no son pachacutis. Los únicos asambleístas de Pachacuti son Mariana Yumbay, Alex Toapanta y Dina Farinango.
1: Con la documentación ya remitida a la presidencia de la Asamblea por los proponentes Blasco Luna y Lenín Barreto, el legislativo, específicamente la titular de la Asamblea, Michelle Mancheno, deberá decidir si avanza hacia la censura de la exministra o si se ratifica el archivo del caso en el Parlamento. Reportó para Ecuador en Contacto Rolando Gómez García. 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
0: Y el país se integra. Muchísimas gracias, Rolando. El presidente de la Asamblea Nacional, Nils Olsen, presentó este lunes su renuncia durante una sesión del Pleno Legislativo.
5: Ese día, el primer día como presidente de la Asamblea Nacional, también dije algo más, que la política debía ponerse al servicio de la gente y no al servicio de sí misma. Hoy presento mi renuncia irrevocable a la presidencia de la Asamblea Nacional del Ecuador. Esta es una decisión mía, tomada con la misma convicción con la que he tomado cada decisión importante de mi vida. No me voy vencido, no me voy cansado. Y lo repito. No me voy vencido, no me voy cansado.
6: Señora asambleísta, por favor, escuche el discurso.
5: No me voy vencido, no me voy cansado, me voy entero. ¡Me voy libre! ¡Me voy libre! Me voy porque creo profundamente que los ciclos tienen su momento justo. Y el mío aquí es hoy.
0: Tras anunciar su salida, Olsen agradeció el respaldo recibido durante su gestión al frente del legislativo y señaló que regresará a Guayaquil, desde donde, aseguró, continuará trabajando por el país desde el espacio que le corresponda asumir en adelante. El legislador del movimiento oficialista ADN deja la presidencia del organismo poco más de un año después de haber sido elegido para dirigir la Asamblea. Tras su salida, la primera vicepresidenta del Parlamento, Michelle Mancheno, asumirá la conducción del legislativo conforme a lo establecido en la norma parlamentaria. Cerramos este bloque de noticias con Ciro Guzmán, de la Federación de Abogados del país, quien analizó los avances y desafíos que enfrenta la presidenta del Consejo de la Judicatura, Mercedes Caicedo. dijo que si bien se ha visto un incremento en la revisión de expedientes judiciales, aún queda mucho por hacer. Escuchemos las opiniones del legista en el siguiente reporte de nuestro compañero Rolando Goyes. Corape informa.
1: Y el país se integra. Mercedes Caicedo asumió oficialmente la conducción del Consejo de la Judicatura para el periodo 2026-2031 el pasado 29 de abril, tras su designación por el Consejo de Participación y su posesión ante la Asamblea Nacional. Ha pasado un mes y algunos días desde donde la Federación de Abogados del País se hace una evaluación al trabajo que ha desarrollado en este tiempo. Lo primero que resalta Ciro Guzmán es que existe la voluntad para evaluar al personal que trabaja en la entidad, con lo que se estaría buscando depurar el sistema, lo cual es positivo, agrega.
7: Nosotros como Federación de Abogados del Ecuador y como colegios de abogados del país decimos que la crisis que vive el sistema de justicia es una crisis estructural. Es una crisis que tiene múltiples factores, es una crisis multisistémica. ¿Cuáles, a nuestro juicio, son los más trascendentes? Tenemos un sistema de justicia que tiene graves elementos de corrupción. Tenemos un sistema de justicia con deficiente talento humano en dos aspectos. Por un lado, no hay suficiente talento humano para procesar todas las causas que ingresan al sistema de justicia, ya sean en el ámbito de la investigación en fiscalía o ya sea en el ámbito de las demandas en las unidades judiciales en general.
1: En torno a los concursos que están pendientes, como son la elección de los jueces de la Corte Nacional de Justicia, sostiene que esto no puede demorar más tiempo. Si logrará actuar sin presiones por parte del gobierno, considera que la tarea debe ser esa, imparcialidad y objetividad y sin miedos de por medio, que para eso fue designada. Adicional que cualquier funcionario que actúe al margen de la ley debe ser separado.
7: Tenemos instancias de justicia incompletas. La Corte Nacional de Justicia está con el 50% de sus miembros, en lo cual evidentemente genera una serie de problemas y lo propio ocurre hacia abajo en las unidades judiciales. Entonces, no, son urgentes los concursos para la Corte Nacional para renovar jueces y juezas de la Corte Nacional. Son urgentes los concursos para jueces intermedios, para jueces de primer nivel. Es decir, este es un tema, una demanda urgente, renovación de notarios. Los notarios están allí desde hace rato ya. No se han hecho las evaluaciones ni de los funcionarios judiciales, ni de jueces, ni de fiscales, ni de notarios.
1: El Pleno del Consejo de la Judicatura conoció el pasado 2 de junio un informe que consolida información remitida por las 24 direcciones provinciales y la Corte Nacional de Justicia, con el objetivo de identificar los principales riesgos que enfrentan jueces, juezas, servidores judiciales y la infraestructura institucional. El diagnóstico estableció que en las provincias que registran los mayores niveles de riesgo son Guayas, Pichincha, Los Ríos, El Oro, Santa Elena, Manabí, Santo Domingo de los Áchilas y Sucumbíos. Reporto para Ecuador en Contacto, Rolando Goiz García. Corape informa.
0: Y el país se integra. Muchísimas gracias, Rolando. Llegamos a la primera pausa de este informativo. Al regresar, movimientos sociales anuncian movilizaciones y la presentación del pedido de revocatoria de mandato del presidente Noboa. Ya volvemos.
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3: Regresamos. El Frente Unitario de Trabajadores y la Unión Nacional de Educadores ratificaron las jornadas de movilización para este 12 y 13 de junio contra el gobierno, el incremento de los combustibles, el alza de pasajes y acuerdos ministeriales para actividades extracurriculares los sábados. Nuestro compañero Rolando Goyes participó de la rueda de prensa de las organizaciones y nos cuenta más. 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
4: Y el país integra. Los principales representantes de las centrales sindicales del país, agrupadas en el Frente Unitario de Trabajadores FUT, convocaron para este 12 de junio a una movilización contra las políticas de gobierno, entre ellas la fusión de los ministerios, el incremento en los precios de los combustibles, la posible alza de pasajes y acuerdos ministeriales que aseguran vulneran los principios de la Constitución y leyes educativas. Edwin Bedoya, presidente de turno del FUT, dijo que el Ejecutivo busca callar voces y generar la regresión de derechos.
5: Ratificar que toda movilización que vamos a hacer es en contra de las políticas del gobierno. No se puede aguantar más. Tenemos que movilizarnos y hacer un llamado a los ecuatorianos que no podemos pasar desatendidos frente a esta política de criminalización, de persecución y de decir la verdad de lo que está pasando en el país.
4: Para José Villavicencio de la UGT, el gobierno ha incumplido sus promesas y busca convertirse en la única fuerza política, sin que nadie lo critique. Por eso el llamado a este 12 de junio a una movilización en varias zonas del país.
6: Vamos a tener acciones este 12 de junio, pero también obviamente este 13 de junio los maestros se tomarán las calles frente a un sinnúmero de acuerdos que es parte de la política de precarización, de flexibilización laboral, de explotación que quiere ejecutar el gobierno.
4: Andrés Quispe, presidente de la Unión Nacional de Educadores UNE, en este contexto convocó a una marcha para el 13 de junio en contra del acuerdo ministerial 045A, que estipula la jornada de los sábados para las materias extracurriculares, lo cual menciona es violentar la ley de educación.
7: El sábado 13 de junio, junto a estudiantes, junto a padres de familia, porque se están violentando derechos constitucionales, la ministra de Educación no puede, mediante acuerdo ministerial, violentar la Constitución y la ley de educación. Los sábados nuestros estudiantes de bachillerato trabajan, asisten a cursos de nivelación para ingresar a la universidad, hacen catecismos nuestros estudiantes de básica, tienen derecho a la recreación, tienen derecho al descanso, los profesores seguimos maestrías.
4: Wilson Álvarez, por parte de los trabajadores municipales y provinciales, añade que lo que se busca es la unión de los distintos sectores contra las políticas del presidente Daniel Noboa.
8: Convocamos a nuestros compañeros de los 222 municipios del país que participen activamente.
4: Las concentraciones serán en el Parque Elegido, el 12 de junio a las 16 horas, y avanzará hasta el Ministerio de Trabajo y el de Energía. Y en cambio, el sábado 13 de junio será hasta la Corte Constitucional. Reporto para Ecuador en Contacto, Rolando Goiz García. 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
3: Y el país se integra. Muchísimas gracias, Rolando. La Unión Nacional de Educadores, UNE, informó que recibió una respuesta de la Unidad de Análisis Financiero y Económico, UAFE, relacionada con el bloqueo y cancelación de sus cuentas bancarias, medida que el gremio denunció públicamente el pasado mes de mayo. Según la organización, un oficio emitido por la UAFE señala que se obtuvo y analizó información sobre la UNE en el marco de la Ley Orgánica de Inteligencia. El gremio cuestionó que parte de esa información haya sido declarada reservada y confidencial, por lo que aseguran no conocer los elementos utilizados en el proceso. La UNE sostiene que el cierre de sus cuentas no constituye un hecho aislado y denunció lo que consideran un proceso de persecución y criminalización contra organizaciones sociales y sindicales. Además, expresó su preocupación por el uso de mecanismos vinculados al Sistema Nacional de Inteligencia en actuaciones que involucran a organizaciones de la sociedad civil. Cerramos este bloque de noticias contándoles que la mañana de este lunes, representantes de los colectivos ciudadanos, Vigilia Permanente Sucumbíos, Colectivo Raíces y gremios de la provincia amazónica explicaron cómo avanza el proceso para solicitar la revocatoria del mandato del presidente Daniel Noboa y la vicepresidenta María José Pinto. Roberto Pachacama, representante de Vigilia Permanente Sucumbíos, expuso los argumentos que, según los promotores de la iniciativa, sustentan el pedido de revocatoria.
9: Debemos decirle que este es un recurso constitucional, legal y legítimo. Ahora, rápidamente para señalar de que, ¿por qué es que pedimos esta salida del presidente, o accedemos a este recurso revocatorio? Es por dos aspectos fundamentales. En lo básico es el hecho del incumplimiento de los ofrecimientos de campaña. Solamente como para resumir, que el presidente de la República, en sus ofertas de campaña, mencionó tácitamente de que no iba a incrementar los precios de los combustibles. Finalmente, después de darnos un paquetazo en el alza de los combustibles, continúa el gradualismo, es decir, unas subidas mensuales de los combustibles. También ofreció que en el ámbito de la seguridad iba a combatir la seguridad tan pronto tenga recursos, pero que para conseguir los recursos no iba a incrementar el IVA. No iba a incrementar el IVA, según la oferta de campaña, pero ahora ya tenemos el IVA del 12 al 15%. Entonces también fue una mentira más.
3: Por su parte, Edwin Hernández, representante del colectivo Raíces, detalló las acciones previstas para los próximos días dentro de este proceso.
10: El día de mañana a las 3 de la tarde será el pedido oficial de revocatoria del presidente y la vicepresidenta a nivel nacional. Y aquí provincialmente estamos en análisis técnico y jurídico para hacer la revocatoria también del asambleísta provincial por la provincia de Sucumbíos, quien es Steven Villacrex, quien ha apoyado justamente a este gobierno y es parte de este gobierno. Como colectivos haremos el día de mañana, estaremos también en un plantón a las 3 de la tarde, allí en el CNE, como se lo va a realizar a nivel nacional, para solicitar y hacer el ingreso a la revocatoria del presidente, la vicepresidenta, y en los próximos días la revocatoria del asambleísta provincial Steven Villacrez.
3: Mientras tanto, Ignacio Condoy, presidente de la Federación Única de Afiliados al Seguro Social Campesino de Sucumbíos, se refirió a las organizaciones y colectivos que han expresado su respaldo a la propuesta.
11: Vamos viendo el comportamiento de este gobierno de un carácter autoritario. A la Unión Nacional de Educadores se le percibió a través al compañero presidente nacional, el compañero Andrés Quispe, que actualmente incluso esta organización está bloqueada a sus cuentas de manejo organizativo. Está también la persecución a los compañeros de Yas Unidos, de las organizaciones campesinas a nivel nacional, que también están planteando la revocatoria del mandato. Entonces, este derecho de la revocatoria del mandato no es un deseo de 4, 5, 6 personas. Es un recurso que el pueblo ecuatoriano, los ciudadanos tenemos el derecho a levantar este recurso en vista que el gobierno o cualquier autoridad que no cumpla su plan de trabajo, el pueblo tiene derecho a presentarlo ante los organismos como es el Consejo Nacional Electoral.
3: De acuerdo con la normativa vigente, una vez presentada la solicitud de revocatoria ante el Consejo Nacional Electoral, CNE, junto con la documentación y justificaciones correspondientes, el organismo dispone de 15 días para resolver si admite o no el trámite. En caso de ser aceptado, se entregarán los formularios para la recolección de respaldos y los promotores tendrán aproximadamente 180 días para reunir las 2.1 millones de firmas requeridas. Con esta noticia damos paso a nuestra segunda pausa, no sin antes pedirles que sigan en sintonía de su radio comunitaria, porque en minutos regresamos con más noticias. Ya volvemos.
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3: Estamos de vuelta para contarles que integrantes de las cajas comunitarias de ahorro y crédito que participan del proyecto Chaucheras Andinas se reunieron para compartir sus experiencias y resultados. Desde Radiofónica Serpe, nuestra compañera Manuela Cuji nos cuenta los detalles de esta propuesta. Adelante, Manuela. 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
19: Y el país se integra. El sábado 6 de junio, CARE y la Fundación Chuquiragua realizaron el encuentro de las cajas comunitarias de ahorro y crédito que forman parte del proyecto Chaucheras Andinas, ejecutado en los cantones de Riobamba, Huamote y Huano. Tras 18 meses de implementación, la iniciativa ha fortalecido a estas organizaciones financieras comunitarias mediante la entrega de fondos semilla, contribuyendo así al ahorro, el acceso al crédito y el desarrollo económico de sus integrantes. El ingeniero Francisco Escobar brinda más detalles sobre este encuentro.
12: Chaucheras Andinas es un proyecto que hemos implementado los años 2025 y 2026, dos instituciones, CARE y Chuquidagua. Y este proyecto ha consistido que con 56 cajas de ahorro y crédito de Guamote, de Riobamba y de Guano, hemos entregado un fondo semilla para que las cajas de manera comunitaria ejecuten un emprendimiento comunitario. Y entonces de eso empezamos desde enero del 2025 y ahora ya al 6 de junio de las 56 cajas han terminado sus emprendimientos cerca de 50 cajas. Faltan solamente 6 cajas por terminar sus emprendimientos. Entonces, el encuentro de hoy día ha sido un encuentro denominado Aprendiendo de los emprendimientos de nuestras cajas de ahorro y crédito de Chaucheras Andinas.
19: ¿Cuánto de presupuesto se ha invertido con todas estas cajas?
12: Bueno, el proyecto tuvo una planificación de un presupuesto para los 18 meses de cerca de $130,000. De esos $130,000, solamente $58,000 se entregaron en fondo semilla, que quiere decir a cada caja, 56 de aquí de Chimborazo y 2 de Cotopaxi, se les entregó $1,000 no reembolsables, que es un fondo semilla, para que las cajas con una contraparte de ellos puedan hacer sus emprendimientos colectivos. Y también parte de ese presupuesto también se lo ejecutó en capacitaciones. Hoy hicimos cuentas con todos los integrantes de las cajas. Hemos desarrollado a lo largo de estos 16 meses del proyecto que va, hemos desarrollado 15 procesos o eventos de capacitaciones, entre capacitaciones, asesorías, giras de observación, encuentros y talleres, tanto presenciales como virtuales.
19: Desde Radiofónicas ERP les informó Manuela Cují. Corape informa.
3: Y el país se integra. Muchísimas gracias a nuestra compañera Manuela Cují.
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3: Pasamos ahora a Chukchilán, en la provincia de Cotopaxi, donde varios agricultores participan en las primeras pruebas de campo de una nueva variedad de chocho con bajo contenido de alcaloides, que busca reducir el uso de agua y energía durante su procesamiento. Nuestra compañera Paulina Balseca nos cuenta más de este proyecto en el siguiente reporte. Te escuchamos, Paulina. 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
13: El Ecuador se integra. Nos encontramos aquí en la parroquia Chuchilán, en una de las parcelas de cultivo del tradicional lupino, como nosotros lo conocemos, chocho. Esta variedad es nueva y están experimentando aquí en la parroquia Chuchilán. Es conocida como el chocho sin alcaloide. Esta variedad que están experimentando junto a la Fundación Maquita, los productores de Chuchilán y también el INIAP, no será liberada. Al ser una variedad nueva, consideran que conserva los mismos nutrientes, sin embargo, tienen que hacerse pruebas para conocer el proceso de cultivo. Diego Montalvo, técnico de la Fundación Maquita, nos explica más.
20: Es de una nueva variedad baja en alcaloides, se está haciendo pruebas preliminares de esta, todavía no se va a liberar, ni mucho menos, son pruebas muy preliminares, porque como ustedes saben, el chocho es un producto sumamente importante en nuestro país, tenemos uno de los consumos per cápita más altos, pero todavía es complicado el proceso de desamargado. Se va mucha agua en este proceso. Entonces, esta variedad baja en alcaloides lo que buscaría a priori es de que no se necesite tanto tema de gasto de agua y gasto energético para los procesos de desamargado, porque ya no va a tener ese amargado y se podría tener un gran impacto en el uso agroindustrial como proteína o como muchas otras. Al ser la primera vez que esta variedad se está probando, esta semilla se está probando en campo, porque solo había estado en Santa Catalina, en los predios del INIAP, se están haciendo en 3 parcelas aquí en Chuchilán. Se decidió hacer directamente con la Copranach, porque es una cooperativa de productores y a la final la idea es que sea un principal ayuda para los productores. Entonces, se está haciendo en 3 parcelas pequeñas. Una es la que tienen atrás, otra es una que tenemos. Todas están aquí en Chuchilán, pero están en diferentes pisos altitudinales. Porque como es la primera vez que se prueba en campo, la idea es ver cómo se comporta en campo bajo condiciones de campo. Ver cómo va, cómo está el tema de plagas, cómo va el tema de enfermedades, tema de crecimiento. Entonces, después de esto, se tendrán nuevas fases de prueba y si todo va bien, en algunos años se podría pensar en una liberación de semilla.
13: Carmen Chusín es una de las productoras y nos da a conocer cómo ha sido el proceso del cultivo. Además, cuenta que conservan las mismas ventajas y el mismo proceso de producción.
0: Nos han capacitado, nos han dicho que debemos sembrar alejado, unos 200 metros aproximadamente del otro chocho, que es el 450, el otro chocho grande, como lo conocemos. Debe estar a 200 metros mínimo alejado de este producto que es el chocho sin alcaloide. El proceso de la siembra ha sido lo mismo, el mismo proceso del chocho común que tenemos acá nosotros.
13: Una vez este chocho cosechado regresará al INIAP, ya que no puede ser liberada y en la parroquia no existen las condiciones para la conservación. Desde la parroquia Chuchilán, para Radio La Tecunga y la red informativa Corape, reportó Paulina Balseca.
3: Gracias por el reporte a nuestra compañera Paulina Balseca. El turismo comunitario es una de las actividades más potentes que se va posicionando en la comunidad indígena de Natagua, de la provincia de Bolívar, y como estrategia de apoyo cuentan con un proceso de formación permanente de los docentes de la Escuela Superior Politécnica de Chimborazo. Escuchemos más en el resumen de la Red Quichua Corape.
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22: Y con esto también ayudar a mantener que las comunidades permanezcan aquí, sean los guardianes, sean los cuidadores del páramo.
23: ¿Cómo nos podría apoyar tal vez?
22: La obligación de toda universidad y más la universidad pública como es la ESPOS, realmente nos debemos a las comunidades y nos debemos también con nuestros procesos de vinculación para el desarrollo de cada una de las comunidades. Realmente los procesos de turismo, en este caso sería el ecoturismo, tratando de mantener, de no dañar el mismo, o sea, es factible, ¿no? Entonces, dentro de estos procesos, la universidad tiene este deber con las comunidades altoandinas, con la comunidad en general, de apoyar en estos. Y como hablábamos aquí justamente con las compañeras mujeres que también se empoderan, realmente son el pilar también del desarrollo de las comunidades, a que nos unamos todos, porque todos debemos tratar de mantener este suelo que Dios nos ha dado, de mantener este planeta. O sea, nos unamos y que miremoslo en la grandeza en la que vivimos, ¿no? En este caso, aquí en la comunidad, en el páramo, se encuentra tanta la belleza que a veces no, como estamos siempre aquí, no nos detenemos un momento a admirar él.
21: Salinerito Uyachigantapa, Yanapaiwan, Kayuyaita, Uyachirkanchi.

0: Llegamos así al final de esta segunda emisión de Ecuador en Contacto. Gracias por acompañarnos y no olviden que los esperamos mañana con más noticias en su radio comunitaria. Hasta entonces, un abrazo.
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0: En tu radio Panamericana son las 20 horas en punto.
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3: Con la bendición de Dios, recemos por aquellos niños abandonados que duermen bajo los portales de una casa. Y aquel hombre que está pagando una condena por un delito que jamás cometió en su vida. Y también por aquella señorita que va llevando caminos equivocados, vendiendo su cuerpo a cualquier precio. Por el enfermo que sufre sin remedio humano. Por todos ellos, elevemos esta oración. Padre eterno, pronuncio tu nombre para que por tu gracia permitas a tu Hijo, el Cristo de la Salud, que intervenga por nosotros. En este momento, o cuando parezca que estamos en peligro, hágase tu santa voluntad y concédenos el pan de cada día. Señor, libéranos del fango, líbranos de las enfermedades, sana mi cuerpo, Señor. Permíteme compartir tu amor para estar conmigo mismo, contigo y con quienes me rodean. Oh Padre eterno, tú sabes mis problemas, conoces mis necesidades. Apiádate de nosotros, milagroso Cristo de la Salud. Amén.
4: Sean bienvenidos y bienvenidas a este su programa de cada mañana y de cada noche. Esto es Caravana de Sanación, el programa de el hermanito Gregorio. Aquí estamos, siempre como siempre, en vivo y en directo, a través de los micrófonos de estas hermanas emisoras. Hoy enlazados, encadenados, a través de 15 emisoras. Y llegamos a la costa, llegamos a la sierra, llegamos al oriente, llegamos a una gran parte de Colombia, llegamos a una gran parte del Perú. Estamos llegando a Galápagos y a través del internet. Hoy hay hermanos inmigrantes ecuatorianos que nos están escuchando acá en esta parte de Alabama. Nos están escuchando en Nueva Jersey, en Nueva York. Nos están escuchando en Nuevo México. Y me dicen, hermanito, Dios le pague. Por la sanación, por el secreto, por la contra. Por los baños que usted me envió. Gracias por el aceite. Gracias por la mesada. Ahora estoy con mis hijos. Mis hijos llegaron. Mi pareja ha llegado. Tengo mi casita, tengo mi carrito. Querida familia, esto está demostrado. Que en la vida todo se puede. Con la ayuda, con los secretos del hermanito Gregorio. El hermanito Gregorio lo va a ayudar, porque el deber nuestro es ayudar. 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Si ha decidido a visitarnos, venga ya. Ya comprueba que llorando, que botando lágrimas, peleando con su pareja, pateando al perro, al gato, nada saca. Dios está obrando a través del hermano Gregorio. Y el hermanito Gregorio va a poner su mano sobre esa llaga, sobre ese tumor, sobre ese cáncer. El hermanito Gregorio va a hacer que usted recupere todo lo que ha perdido. Vamos a ayudarle a que usted vuelva a ser feliz con esa pareja. Vamos a ayudarle que sus hijos y usted vayan por buenos caminos. Vamos a hacer que usted recupere ese trabajo. Vamos a hacer que usted vuelva a ser un hombre, una mujer ganadora y victoriosa. 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Hoy nos están visitando de la provincia de Chimborazo, del Cañar. Están viniendo de Loja. Están viniendo de la provincia del Oro. ¿Cuánta gente están llegando de acá? De esta parte, mi querida familia del Perú. Gracias a la gente que nos está visitando de Loja. 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Está viviendo en ese hogar, pero está lleno de conflictos, de peleas. Está perdiendo el amor de su pareja, pero usted no quiere perderle. Entonces, ahora que venga ya, ¿qué está esperando usted? Usted está esperando que en ese hogar haya muerte, sangre, desgracia, desdicha, infelicidad. ¿Qué está esperando usted? Que el doctor le diga, tiene un tumor, tiene cáncer. Usted está esperando orinar, vomitar sangre. Es hora de que usted venga, es hora de que llegue. 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Quiero recordarle a mi querida doña Julia, ustedes de acá de Sinancay, Amiga, usted me visitó hace un mes. Yo le dije que venga urgente, que su marido sí tiene remedio. Escúcheme, él va a ser operado. Él va a volver a caminar. Pero usted no lo hace porque usted en verdad más confía en sus hijos. Pero librando de sus hijos. Muchos de los hijos a veces queremos que el padre o la madre se muera. A veces para heredar el burrito viejo que tenemos o el terrenito. Señora, usted ya ha vivido por sus hijos. Ahora viva por usted y por su marido. Porque mañana más tarde su marido, cuando vuelva él a ser una persona sana, a caminar, él le va a ver, él le va a cuidar. Él es un buen esposo, él ha sido un buen hombre. Él ha dado lo mejor para los hijos. Pero qué pena que hoy los hijos no le tienen ese amor, ese cariño, ese afecto. Venga, tráigalo al altar. Yo lo voy a poner bien en 15 días. Y él nos va a venir a agradecer en estas emisoras, en estos micrófonos. Como la gente nos está contando hoy la fe, los milagros, la fe, la devoción. 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
0: Hoy tenemos aquí a otra persona que viene a dejar sus palabras de testimonio en agradecimiento al hermanito Gregorio y a la confraternidad gregoriana.
5: Mi nombre es Diego. No estoy arrepentido de haberlos conocido. Estoy satisfactoriamente contento y doy gracias a Dios. Con la fe que me he puesto ante Dios, he salido adelante y ahora estoy feliz. Por eso a todos los que me escuchan, tengan fe, que la fe mueve montañas. Tuve unas cosas que hace mucho tiempo que no supe qué eran lo que yo tenía dentro y ahora que me salió todo eso, me doy cuenta que ahora estoy feliz, libre de todo eso, de todo ese peso que tuve y para que me tuviera obstáculos tan grandes que no podía yo vencerlos. Y gracias al hermano Gregorio pude vencer esas barreras.
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4: Voz de alerta a la gente que no puede ver, que no puede caminar, que está cansada de gastar dinero, que está cansada de tomar remedios, que ha buscado curanderos, hierbateros, chamanes, le han hecho perder la fe, ya no sabe qué remedio tomar, ya la propia pareja le coge odio, los hijos lo han abandonado. La última carta es del hermano Gregorio. 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Y le diré qué pasa, le diré cuál es su amigo, cuál es su enemigo. No porque sea divino, adivino, es Dios. El hermanito Gregorio está para ayudar. Tengo otro mensaje. Este mensaje dice, hermanitos, yo les estoy escuchando siempre y siempre a ustedes sus bonitos programas que usted da en la radio. Soy de Pintal. Gracias a la gente que nos está escuchando acá en esta parte de Pintal. Dice, hermanitos, por favor, denme una orientación. Estoy saliendo con una mujer mayor que mí. Ella dice que me quiere, pero que le firme unos papeles para hacer un préstamo. Viviré eternamente agradecido. Gracias. Mi buen amigo Luis, su apellido lo dejo en reserva. El amor no tiene que ser materialista. El amor tiene que ser puro y limpio, que nazca del hombre y de la mujer. Esta mujer es una mujer materialista. Ella tiene su marido, ella tiene sus hijos. Mi amigo, no con esto usted se va a echar a morir. Aléjese y venga al altar. Nosotros, a través de nuestros dones secretos, vamos a ayudarle a que usted encuentre una buena mujer de corazón limpia, que le quiera, que le estime, que le respete, que le valore, que le acepte para toda la vida, porque el amor es para toda la vida. amigo, venga, nosotros vamos a ponerle un buen don, un buen secreto, vamos a ponerle un arma y en algún momento usted nos va a venir a agradecer cuando encuentre una mujer y usted sea feliz para el resto de su vida. 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

0: En tu radio Panamericana son las 23 horas 32 minutos.
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2: ¿Qué hora es? ¿Qué hora es? En FM Panamericana son exactamente las...
3: En tu radio Panamericana, 0 horas en punto.

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0: En tu radio Panamericana, la 1:33.
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0: En tu radio panamericana son las 2 horas 34 minutos.
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0: En tu radio panamericana son las 4 horas, 32 minutos.
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0: En tu radio panamericana son las 7 horas, un minuto.
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0: Estamos en un nuevo día, una nueva mañana, señoras y señores, buenos días. En este martes 9 de junio, ya listos para iniciar el radar informativo en esta hora del día. Amanecido con lluvia, Oña, qué bien. Y súper cerrada de neblina, se viene el invierno, ¿no? Ahora sí como que coincidieron las cosas, o es que sí está bien fríamente calculado, ¿eh? Ok, vamos con los contactos, aquí para conocer qué novedades tenemos para este día con Cuenca. Nos quedamos en la mañana de hoy.
1: Y ayer la EMOV trataba de suplir como de la manera más precaria la falta de buses en horas de la noche de ayer. Las instituciones educativas suspendieron clases a partir de las 5 de la tarde unas, otras de las 6. En fin, se vive una situación compleja en este sentido. ¿Qué es lo que pasa con esta decisión? Es porque, dice la Cámara de Transporte, tiene que ver con los costos de los combustibles. Lo que ha dicho el servicio de buses hasta las 19 horas y hay una tarifa técnica que está ajustada al precio del diésel. Así que los representantes de las cámaras de los buses aseguran que continuarán prestando el servicio, aunque advierten que ya no podrán hacerlo en las mismas condiciones. Porque conforme aumente el precio del diésel, y anuncian que el servicio de buses operará hasta las 19 horas. La pregunta que nos hacemos, ¿solo en Cuenca subió el diésel? Porque en el resto del país los buses siguen normalmente. ¿O es que estamos en un caso diferente, en un país diferente? ¿O es que llegaron a acuerdos también las cámaras de transporte con los alcaldes, ¿no? Este es un problema. La Cámara de Transporte anuncia la suspensión del servicio nocturno de buses y los principales afectados son los ciudadanos. Mientras tanto, la EMOV anuncia que implementa un plan de contingencia, que como todos sabemos es de contingencia, no es el plan que va a normalizar la situación. También se han anunciado sanciones ante este anuncio de suspensión del transporte público. Eso es un problema. El otro, como decíamos en este instante, es el que tenemos de la serie de quejas que se presentan. Pero antes también hay un deslave que se están indicando en las carreteras en este momento. No hay paso en las carreteras, y ya esto es oficial, en la cuenca Girón pasaje kilómetro 86. Este es el último reporte que se está emitiendo desde el MIT, un reporte de las 7 de la mañana, 7 minutos. Está cerrada la vía Cuenca Girón pasaje Machala kilómetro 86. También está cerrada la vía hacia la costa ecuatoriana por la provincia del Cañar, la cuenca Xutco Chancay, en el sector de Javín. ¿Qué pasa con la cuenca Molleturo? Desde el kilómetro 101 hay problemas en la cuenca Molleturo. Y justamente desde ahí dicen que se ha presentado ya otro deslave y que probablemente tengamos también problemas en la cuenca Molleturo en este momento. 101, zona costanera, y estamos a la espera simplemente de confirmar que también se cerró el paso por la cuenca Molleturo. Hasta hace unos minutos teníamos paso por la cuenca Molleturo, pero nos están enviando imágenes del kilómetro 101 donde dicen que hay un nuevo gran deslave en la cuenca Molleturo-Naranjal. Esta mañana está detenido el tráfico, están compartiendo en esta mañana imágenes de lo que está una gran fila de vehículos tratando de subir hacia la ciudad de Cuenca. Así estamos con las carreteras. Acá en la ciudad de Cuenca, en cambio, el colapso que se está viviendo es por parte de lo que está sucediendo en las vías de acceso hacia el hospital de Líes, en donde se está construyendo el intercambiador. Tenemos una serie de mensajes de esta mañana de personas que están desesperadas en los vehículos.
2: ¿Qué tal, señores de la voz de Tobebamba? Reciban un cordial saludo del señor taxista de aquí de la ciudad de Cuenca para informarle que el tráfico se encuentra sumamente congestionado para el hospital del Seguro. Muy buenos días.
1: Gracias al amigo Osvaldo. Qué bien, Osvaldo. Así, cortito, preciso, ahí, directo al tema, ¿no? Como decía el doctor Morales.
3: Como el fútbol, cortito y al pie.
1: Sí, cortito, directo al tema. Vamos de ahí. Como decía el recordado doctor Jorge Morales en clase. 7:09. 7:09. Bien, los mensajes que nos envían hoy en esto de las vías es uno tras otro, colapso total, esa es la palabra, colapso total por el seguro, nos están enviando mensajes en esta mañana, es una situación muy, muy complicada. Bien, acá otro mensaje de otro amigo que también nos
4: envía. Señores de la voz de Tomebamba, muy buenos días. Es demasiado la descoordinación que hay en los trabajos del Seguro Social. Yo pasé por ahí a las 5:30 de la mañana que subo hacia Monaiba Guanchi para hacer el recorrido escolar que tengo. Y ya estaba esos trabajos de ahí, ya estaba cerrada la vía y ya estaba solo 2 carriles de la 24 de mayo. Pero no son capaces de avisar o poner un anuncio siquiera en la prensa, avisarles a ustedes que la mayoría escuchan, para que tomen previsiones, todos los conductores, tomemos previsiones. No importa que salgamos más temprano, como dicen la mayoría de radio escuchas. El problema es que no coordinan. Como les digo, yo a las 5:30 pasé por ahí, incluso en la autopista también, porque toca dar la vuelta por la 24 de mayo y ir hasta la Manzule para subir a la autopista, ahí a Rayo Loma, estaba ya una laguna de agua, que eso también obstaculiza el tráfico. Ahorita es un caos. Yo tengo que llegar con las niñas a las 7 de la mañana, máximo 7:10, y todavía no salgo del Campo Santo Santana, viniendo a la vía Monaiba Guanchi. Imagínense que hora llegaría allá. Es demasiada descoordinación. Y para colmo, no hay ningún agente de tránsito que ayude. Decir que están llegando. Deberían tomar.
1: Gracias, amigo. ¿Algo más?
4: Aquí perjudicadas son las niñas que tienen pruebas, exámenes. Estamos llamando a la institución para decir que llegamos tarde.
1: Bueno, esto está pasando el día de hoy, ¿no? Este es el señor conductor de una buseta escolar. Son las 7 de la mañana, 11 minutos, y así está todo el mundo en la mañana del día de hoy. Bien, haciendo también una pausa a este momento de emergencia y caótico que se está viviendo en esta zona de la ciudad de Cuenca, que afecta a centenares. Gracias, el saludo a Richard Matute, él nos dice, amigo. Gracias a Richard Matute, quien nos envía esto. 7:12, el momento este caótico que se está viviendo por la vialidad, que no se ponen de acuerdo. No se ponen de acuerdo entre las autoridades de tránsito, que son municipales, y quienes están construyendo esta obra. Pónganse de acuerdo. Eso es lo único que le pide la ciudadanía. Si van a hacer estos trabajos, que hay que hacerlos, no es que no hay que hacerlos, o que están haciéndolos para perjudicar a alguien. Pero hagan como dice el señor, el amigo Richard Matute. Avisen, pues, avisen, pongan en los medios, digan mañana se va a cerrar. O háganle a una hora en donde se pueda hacer, pero hoy están provocando una serie de perjuicios de todo sentido, en todo sentido, están provocando esto. 7:12, también no se puede dejar de hablar de temas que a nivel nacional conmocionan, ¿no? La muerte de Mónica Silva, se trata esto en algunos casos como un asesinato. ¿Y quién fue Mónica Silva? Mónica Silva era una activista anticorrupción. Ella es la que denunció esto de los terrenos en Santa Elena, recuerdan ustedes, la que le denunció al alcalde de La Libertad, una persona muy valiente, Mónica Silva, una activista anticorrupción, tenía una fundación llamada La Integridad, denunció a varias autoridades, tuvo problemas con varias autoridades, es cierto, empezando desde el alcalde y hasta incluso con el Contralor de la República. Es que ella, esta activista, denunció también que había recibido amenazas, presiones, actos de intimidación en su trabajo. Incluso llegó a manifestar públicamente que si algo le llegaba a ocurrir, responsabilizaba a funcionarios y actores del alto nivel, a quienes señalaba en sus investigaciones y denuncias. Ojalá que su muerte sea aclarada y que se encuentre a los responsables de la misma. Este momento se maneja como un supuesto suicidio. Bueno, supuesto suicidio cuando la va y le deja a la niña de ella de 4 años en la escuelita y después va a su casa y la encuentra muerta. Un supuesto suicidio no pasa, no se lo entiende de esa manera. Así que su muerte ocurre en este contexto que está marcado por toda esa intensa actividad de fiscalización que ella realizó, sobre todo allá. Ella era muy amiga de Robinson del Peso. Robinson del Peso fue un periodista de La Libertad, allá, que fue asesinado también. Él fue el que denunció este tráfico de tierras, es una circunstancia, una serie de circunstancias corruptas que ocurrían allá en la zona de Santa Elena, en todo este sector. Entonces, ahí hay unos intereses realmente de mafiosos que están vinculados, sin duda alguna, con algunas autoridades de la zona y del sector. Así que Mónica Silva, se la tenían a lo mejor jurada a ella. Ella es la que denunció redes de corrupción, tráfico de tierras, lavado de activos, también ella denunciaba posibles irregularidades que vinculaban a los propios actores políticos, a funcionarios públicos, a grupos de poder de la península de Santa Elena. Su muerte, sin duda alguna, le hace un daño terrible al Ecuador, a la democracia ecuatoriana, al Estado ecuatoriano. Hallaron sin vida en la casa de ella a Mónica Silva, después de dejarle a su niñita en la escuela. Son las 7:15, 7:15. Ese es un punto que no se puede dejar de olvidar. Mónica Silva tiene que encontrarse a los responsables. Acá en la ciudad de Cuenca ayer fue un revuelo esto de un supuesto troll center. Digamos supuesto porque todavía está en investigación. Un troll center supuesto que también presumiblemente era manejado con fondos del Estado ecuatoriano, con fondos públicos. Qué interesante empezar a leer los comentarios, ¿no?, de los que se acusan del un lado al otro lado. ¿Qué ese es el troll center del gobierno? No, ¿qué ese es el troll center del alcalde? Señores, no desviemos. El tema del troll center, cualquiera sea, si es del gobierno, si es del alcalde, es de la gente de lo más bajo que puede haber. Alguien que tiene un troll center debería ser penado con cárcel, solamente por tener un troll center. Algún día los legisladores legislen. Quien maneje troll center debe irse a la cárcel, porque está atentando, está afectándonos a toda la sociedad. Nos afecta la libertad de expresión. El troll center provoca polarización. Son esta fábrica de troles, fábrica de mensajes mentirosos. Son contratados generalmente por actores políticos que lo que tratan es de dividir a la población. Crean debates muchas veces extremos y ficticios. Es una desinformación total lo que ellos dan. Hacen y provocan noticias falsas con algo de verdad. Es decir, al final es una absoluta noticia falsa. Distorsionan la percepción de la realidad. Muchos se creen lo que se publica en los troll centers. Entonces se pierde la credibilidad en las instituciones, sobre todo la credibilidad en las personas, en los procesos, en la democracia. Se pierde, empiezan a aparecer. ¿Por qué ahora más que nunca de nuevo estamos con los defensores de las teorías de la conspiración? Precisamente por los troll centers. Hay mucha propugna en la manipulación electoral en especial. Alteran intenciones de voto porque para eso están. Es decir, manipulan un derecho sagrado que es de la libre expresión. ¿Por qué? Porque también provocan censura, silencian a periodistas, a activistas, ciudadanos, los troll centers. Se tratan de lincharles a los que no les consideran sus amigos o los amigos de los que le contrataron. ¿Quiénes manejan troll center? Gente que conoce de comunicación. ¡Qué vergüenza de comunicación! Provocan también la autocensura. Hay muchas personas que dicen, no, yo no me meto en política para después estar que todo un troll center me ataque a mí las 24 horas. Por el miedo. Hay mucho miedo en personas que, ¿por qué tenemos nosotros? Discúlpenme, consejos cantonales, municipales y asambleas llenas de gente que no da la talla. ¿Usted ha visto el consejo cantonal de los años 80 del municipio de Cuenca? ¿Usted ha visto quiénes conformaban el municipio, el consejo municipal de los 90 en Cuenca, cuando no había estas cosas? No, yo creo que los partidos se disputaban por poner a los mejores, a los más preparados, a los máximos dirigentes, ya sean gremiales, estudiantiles, profesionales, para que vayan a representarnos como concejales. Hoy no es así. Hoy en la asamblea va cualquier ciudadano que nos va a hacer quedar tan mal. El nivel de la asamblea es de llorar. El nivel de los consejos cantonales también son de llorar. Y eso tiene mucho que ver con este miedo que existe de las represalias. Entonces, alguien que maneje un troll center no puede ser sino llamado como un delincuente o una delincuente. Así que, quien sea el que estaba manejando este troll center, para quien sea que estaba trabajando, es un delincuente y debería ser sancionado, debería ser expuesto. Y mucho peor si es que está manejando fondos públicos, porque de eso dice la fiscalía, que se estaban manejando fondos públicos. Así que esto de el Código Orgánico Integral Penal también habla del peculado, porque esto dice la fiscalía, ¿no? Posible peculado. Esta es la vía más efectiva para también desmantelar estas estructuras. Si un funcionario público utiliza recursos estatales o municipales para financiar un ejército digital con el fin de atacar a opositores o hacer propaganda, se incurre en lo que se llama una malversación. Y esto es peculado. Y esto es cárcel. Ojalá los asambleístas en algún momento también vayan directo al tema por la tranquilidad de los ciudadanos. A quienes manejan troll centers, mándenles cárcel, las máximas sanciones. Una persona que maneja un troll center no puede ser amigo de nadie. Es una persona a desconfiar completamente. Una persona que maneja troll center es un inmoral, es un corrupto, es un cobarde, porque está detrás de perfiles que son falsos y que están solamente provocando daño a otras personas. Y nos referimos a cualquier troll center, así que no estamos aquí hablando del troll center del gobierno, del troll center del alcalde o del troll center del prefecto, si es que existen esos troll centers. Pero de que vemos, existen. Así que ojalá todo el peso de la ley, ¿no? Que la fiscalía sea clara. Algunos ya se la tomaron como hay que ver nomás quiénes son los que opinan, ¿no? Algunos se toman ya, oye, nadie le ha acusado a usted, pero ya se están tomándolo como que a ellos les están acusando. Señores, también a la fiscalía, den a conocer más detalles. Ayer he visto el chat de donde estamos también, de periodistas, en el chat de la fiscalía, se le pedía y se le requería con todo el derecho por parte de los periodistas que se diga cuáles son más detalles, a quién pertenece este supuesto troll center. Pues, y la fiscalía decía que no, que está en investigación, que no se puede dar. Entendible. Pero en este momento sí se necesita más información. La fiscalía está investigando. Ayer desbarató un troll center. Según nos dicen, está aquí en el centro histórico de la ciudad de Cuenca, en una casa de un piso. Incluso está cerca de aquí de la radio, según nos dicen. No sabemos, no comprobamos eso. Y también nos dicen que el dueño de esa casa tiene relación con una autoridad de tal lado, ¿no? También por comprobarse. Y además, si sea el dueño, ¿qué tiene que ver? El troll center puede ser un sitio arrendado, ¿no? La verdad es que caigan todos y que se llegue a determinar si es que existe esto, ¿no? Si es que hay peculado, si utilizaron fondos públicos para hacer este troll center. Y a los que nos están escuchando y que manejan los troll centers, solo les digo, ustedes son unos cobardes, unos corruptos, y deberían estar en la cárcel. Solo eso les digo. A cualquiera de los troll centers, de todos los lados, ustedes les hacen un daño a la sociedad. Son las 7:22. Sí, a ustedes les contratan. Y a los políticos que les contratan, son lo mismo. Son corruptos los políticos que les contratan, y deberían estar también en la cárcel. Sobre todo los que les pagan a ustedes, señores de los troll centers. 7:23. Bueno, Luna, ¿qué tal? Bienvenida. Muy buenos días.
5: Muy buenos días, Jorge. Un saludo a todos. Bienvenidos a Micrófono Abierto, el espacio de la comunidad. También sobre los trolls, contarles públicamente que aquí nosotros tenemos nuestras herramientas para identificar trolls e intentamos bloquearles a todos, así, sin piedad. Podemos identificar porque son perfiles que tienen usualmente una sola foto o tienen el mismo tipo de publicaciones todos, porque vienen conectados las granjas de trolls, que se llaman. Es un tema que abre muchos debates y que ya está unos años, y ahora que se vienen las elecciones, el tema de los troll centers va a estar impresionante, así que desde ya les contamos que siempre cuando vean esos comentarios así como demasiado exagerados, se pregunten si eso viene de una persona real o de un troll. Lamentablemente tenemos que andar así en esta era. Bueno, con esto arrancamos y también les contamos que habrá un concierto hoy a las 17 horas. Se realizará en la Casa de las Palomas, que está ubicada en la Benigno Malo 640, en el Centro Histórico de Cuenca. Una de las casas más bonitas de Cuenca, por cierto. En este concierto gratuito que se llama Vive la Música Andina, el evento contará con la participación del ensamble U Cuenca Folk, agrupación dedicada a la investigación y difusión de las prácticas musicales populares de la región andina, con un repertorio que combina tradición e identidad cultural. La actividad se enmarca en los actos conmemorativos del 48 aniversario del Instituto Nacional de Patrimonio Cultural, INPC. Así que hoy a las 17 horas hay este concierto en la Casa de las Palomas, que queda en la Benigno Malo, más acercada a la calle Larga. Es por ahí, Benigno Malo 640. Hoy a las 17 horas, concierto gratuito. Con esto arrancamos y les invitamos a formar parte de Micrófono Abierto, el espacio de la comunidad, estamos atentos a nuestras denuncias, compartiéndolas y también trasladándolas a las autoridades. Gracias por confiar en nosotros con estas informaciones al 0999-406010. Un buen 9 de junio del 2026 para todos.
1: Gracias, Luna. Dos días, 6 horas del Mundial. En este momento, 7:25 de la mañana, ya se acerca el Mundial. Bueno, con el día a día. Saludamos también a nuestro compañero Juan Pablo Campoverde, que está también recabando mucha información. En este momento le veo a Juan Pablo con el celular. ¿Qué tal, Juan Pablo? Buenos días.
6: Nos están reportando desde varios puntos. ¿Qué tal? Buenos días, Jorge. Muy buenos días a todos. En efecto, nos están reportando que del control de Guagra Uma hacia abajo, del control de etapa en la vía Cuenca, Molleturo, el Empalme, también hay mucha cantidad de agua de lo que se ha registrado, ha caído. Son prácticamente como especie de quebradas las que están circulando por toda la vía. Eso es lo que nos están mostrando y nos están reportando por la cantidad de lluvia que cayó, que se registró durante prácticamente toda la madrugada, desde la noche de ayer hasta la madrugada del día de hoy. Eso es lo que nos están reportando, así es que maneje con cuidado, con precaución, porque más abajo, en el kilómetro 101, se reporta también un gran deslizamiento. Desde el Ministerio de Transporte, o en este caso el Ministerio de Infraestructura y Transportes, se está confirmando aquello, que está cerrada la vía Cuenca Molleturo El Empalme, kilómetro 101, por deslizamiento de material de gran proporción, y la empresa contratista que trabaja en la zona inició las tareas de limpieza que se prevé tomarán todo el día, para tomar todo el día las labores en el kilómetro 101 de la vía Cuenca Molleturo El Empalme. También hay una respuesta por parte del MIT sobre el tema del distribuidor Monay IES, las obras que se están construyendo allí, que están generando este caos en este punto. Dice el MIT que las obras en el distribuidor Monay IES y que influyen en la circulación vehicular, podemos informar que desde hace varias semanas trabajamos en el soterramiento de cables y tuberías de los servicios básicos. Esta madrugada cimentamos infraestructura subterránea en la intersección de la avenida 24 de Mayo y calle Rayo Loma. Sin embargo, por la saturación del suelo debido a la lluvia, se realizó una excavación mayor para protección del personal. Esto provocó que el relleno tome más tiempo del previsto. Meses antes del inicio de la obra, el MIT, junto a varias entidades competentes en la rama, construyó los protocolos y planes de movilidad para situaciones rutinarias y eventualidades como esta. Lamentamos las molestias ocasionadas y agradecemos la comprensión de la ciudadanía, dice el MIT en un comunicado a través del chat institucional con los periodistas.
1: Es decir, que les iba a tomar esta madrugada un tiempo y les tomó más tiempo del previsto.
6: Del previsto, eso es lo que dice, por la lluvia, la saturación del suelo y todo aquello, eso es lo que manifiestan.
1: Es un informe oficial.
6: Es un informe oficial desde el MIT que estamos dando lectura y que nos emitieron hace 20 minutos prácticamente. Nos han mostrado imágenes gracias al amigo Mauricio Toledo, que ha pasado por esa zona. Y claro, obviamente usted no puede girar cuando llega al redondel del IES, dirección Cuenca Soques, no puede girar como antes lo hacía hacia la Camino Rayo Loma. ¿Qué es lo que está pasando y está generando todo este trancón? Se abrió en el parterre con dirección en la Cuenca Soques para que se desvíe ese tráfico por la calle Cusco. Es decir, usted va a dirección Cuenca Soques, gira a la izquierda, eso fue el día viernes que lo hicieron, para que pues se desvíen por la calle Cusco y lleguen a la avenida 24 de Mayo. Pero son dos carriles, Cuenca Sogues, que desvían por allí, y tres carriles completos de la Sogues Cuenca, que también desvían por allí. Se hace un cuello de botella y vaya usted a saber cómo hacen los carros para circular allí de esa manera.
1: Es lo que hoy es un caos.
6: Exactamente, ¿eh? Y eso es lo que está generando
1: un caos. Un pequeño apocalipsis en la carretera, la que se está viviendo. Buenos días, los mensajes también que nos envían en esta mañana.
7: Señores de Radio La Voz del Tomebamba, nos dijeron hace rato, yo puse un audio ya hace 45 minutos, no hemos avanzado nada. Nos dijeron que del EMO que hay agentes de tránsito, no hay un solo agente de tránsito. Han abierto un paso lateral de la autopista para hacia la calle Cusco, y los que venimos del sentido Cuenca Soges no podemos avanzar y no hay un solo agente de tránsito. ¿Cómo es que dicen que hay agentes de tránsito? No hay nada, señor. Si hubiera un choque, un operativo, y si estuvieran los agentes de tránsito, como digo, 15, 20 personas, aquí no hay uno solo. No puede ser que se manejen así, de esta manera, señores.
1: Ay, ¿qué dice mi Zeta sobre esto? Sí. Que no hay agentes ahí en esa parte, ¿no?
6: Claro, en esa parte, ¿no? Porque lo que sí hay agentes, lo que se visualiza es en el redondel. Ahí hay un agente de lo que se le puede ver, pero lo que no hay agentes en este momento es en la zona de la calle Cusco, el desvío a la calle Cusco.
8: Momento de la intervención.
1: Colapso total, nos dicen acá.
6: Sí, y la fila de vehículos para llegar a este punto, a la calle Cusco, es realmente grande. Ya estamos hablando que están haciendo filas ya desde con dirección a Sogues Cuenca, ¿no? Eso es lo que nos estamos refiriendo. Y lo que nos dicen, los que van de Azogues a Cuenca están fregados, porque también está allí atrapado. Sí.
1: Los de Azogues a Cuenca,
6: fregados.
1: Los de Cuenca Azogues.
6: Para desviar por el Cusco, fregados.
1: Los que quieren desviar, también. Fregados.
6: También. Está yéndose por la Panamericana Norte y también dice que está colapsada, ¿sabía?
5: Nos están enviando también un video, dice estamos 20 minutos queriendo ingresar en el Colegio Latinoamericano y está un tráfico terrible, misma zona.
1: La misma zona, todo un tráfico tremendo.
9: Bueno, se realizará en la Casa de las Palmas.
10: Señor periodista Jorge Piedra, permítame felicitarle por ese excelente comentario acerca de cómo elegían también las autoridades en los años 80. Sí, ahí elegían a los mejores, tal cual como dice usted. A los que tenían más conocimiento, a los que, no sé, tenían esa vocación. Ahora dependemos de hasta de payasos que se suben a tarimas.
1: Bueno, amigo, muchas gracias. Yo me refería que antes se disputaban por ser candidatos, ¿no? Y cada partido sacaba uno, probablemente sacaba al presidente de la FEWE, otro le ponía al presidente del FUT, otro le ponía de candidato al presidente de las cámaras también, otro le ponía a un dirigente barrial, es decir, usted solamente es cuestión de revisar nada más, de revisar cuáles eran los consejos cantonales en los 80s y 90s, ¿no? Uh-huh. Nada más, nada más, y compararlo con lo que era ahora, con lo que es ahora, ¿no? Y no voy a hacer más comentarios sobre eso, la verdad. 7:31 minutos, y eso que son 15 ahora. ¿Cuántos dan la talla? Muy pocos. ¿Cuántos dan la talla de los concejales? Muy pocos. La verdad que muy pocos. Si pongo una mano con los 5 dedos, capaz que queda sobrando algún dedo de los que dan la talla entre los concejales aquí en Cuenca. Y eso es en todo el país, ¿no? Los que dan la talla, ¿no? Los que tienen que ser concejales, fiscalizadores, porque han empezado mudos, ¿no? Han pasado mudos. La gran mayoría, calladí.
5: Entonces, de viaje. Eso sí.
1: Y de viaje.
5: Pero
1: calladito, sin decir nada, ¿no? Bueno, ya hemos dicho sobre esto. 7:32.
5: Y mientras tanto, el tráfico está impresionante. Nos envían un video, 20 minutos, sí, dice que.
1: Acá otro amigo. Escuche, y esto ya no es en la, ya no es ahí, esto es en otro lado, segundo.
11: ¿Qué es ahora, no?
12: La vía González Suárez hacia el de las mujeres de Pira también está bien colapsada.
6: Sí, eso también nos dicen. Nos dicen.
1: La González Suárez está colapsada también.
6: Porque hay gente que está queriendo tomar la Panamericana Sur para evitar este punto allá, y allá también ya estamos con colapso en el tráfico vehicular.
1: Y acá hay otro lado también que nos dice.
13: Buen día, por favor, ¿nos podrían indicar cuál es el inconveniente del tráfico a la altura del puente que va al Hospital del Río y conecta con la avenida 24 de Mayo? Queremos saber si es que hay paso o no. Por favor, se pueden ayudar informando, porque realmente no circula el tránsito y no sabemos si más allá hay paso, nos toca nuevamente regresar hacia el Hospital del Río, o si podemos continuar, digamos, en sentido 24 de Mayo, hacia lo que es Gapal y todo eso. Por favor, nos pueden informar. Muchas gracias.
6: Bueno, en la 24 de mayo no se ha reportado, más allá del tráfico que suele ser también grande allí en este punto. Lo que estamos viendo y lo que le podemos decir a la señora es que desde el sector de la Julio Tenorio Lazo, en la 24 de mayo me refiero, ya hay línea lacre, es decir, tráfico bastante, bastante pesado, lento en este punto, que llega hasta el camino Rayo Loma. Hasta allí es el problema. Y luego, pues, si hay una circulación vehicular mucho más rápida desde la calle Rayo Loma, es decir, la intersección de la 24 de mayo, calle Rayo Loma, esa calle que es del Hospital del Seguro Social, con dirección hacia la ciudad de Cuenca, ya vemos línea verde, es decir, hay una circulación mucho más rápida hacia el sector de Gapal, como usted pues requería. Pero, desde la Julio Tenorio hasta la calle Rayo Loma hay línea lacre, lo que estamos viendo en el
1: mapa. Lo que preguntaba es sobre los que están en la zona del Hospital del Río.
6: Del Hospital del Río.
1: Tráfico inusual.
6: Es un tráfico. Absolutamente. Mire, que está desde el sector.
1: Pregunta.

0: Estimados, bueno, sin querer queriendo, hoy algunas personas nos tocó dar un pequeño tour, o bueno, un buen tour por todo el sector de la salida de Elíes, Baguanchi, la salida del Valle, la salida de Pacha para salir a la González Suárez, porque toda la zona, absolutamente toda la zona, está colapsada.
1: Gracias a la amiga que también está enviándonos más mensajes.
2: Sí, la González Suárez también asoma bastante hasta llegar a la Río Michichig. Hasta esa zona también está bastante, bastante colapsada en este momento.
1: Sí, sí, sí. Más mensajes esta mañana.
3: Solo para que tengan una idea, señores, este bus está ya 15 minutos cruzado aquí y no permite avanzar un carro pasando el redondel donde ya no hay cómo cruzar, donde están haciendo el distribuidor de tráfico. No le dejan pasar, no hay un agente en esa zona para que permita que el bus avance y pueda circular el resto de vehículos. Yo llevo casi una hora desde el Garecoa hasta este punto y no podemos avanzar.
1: Gracias al amigo Ed, que nos está también enviando este mensaje. Milton, buenos días.
4: Buenos días. Tremendo tráfico saliendo de la ciudad Narancay desde la quinta.
1: Narancay.
4: Y según veo, es otro punto. Está tremendo tráfico. Tomar vías alternas.
2: Oye, Cuenca está colapsada.
1: Está colapsada, Cuenca.
2: Ya, para ingresar a Cuenca. No sé si sigue en vigencia ese plan piloto de la Dirección de Movilidad. De verdad que, honestamente, yo les digo por experiencia propia. Personalmente, para mí no está funcionando. Está generando mucho más tráfico de ingreso a la ciudad de Cuenca del que se tenía antes. Mucho más.
1: 7:37.
5: Buenos días, mis queridos amigos de la Tomebamba. Dos cosas fundamentales. Primero, si es que sabemos que existe trabajos a la altura del IES, salgamos un poco más pronto. Yo no sé, como ciudadanos, dónde nos perdemos. Si antes salía a 6:30, pues ahora tengo que salir 6:20, pues. O 6:15, unos 15, 20 minutos antes, eso. Y por otro lado, pues, o sea, ¿qué puede hacer un agente? Pongan 100 agentes ahí, pero mientras esté la obra, pues generalmente produce molestias, ¿no les parece?
1: Está bravo, sí. Tiene razón también.
2: Sí, sí.
1: Tiene su razón.
2: Puede poner 80 gente, ¿verdad? Sí. ¿No? Si hay un cuello de botella, ¿qué se puede hacer? Ahora, lo que sí nos han dicho los amigos es que han salido más pronto. Han salido antes de las 6:00, hubo un caso de un señor y se encontró con el tranco ya a las 6:10, es decir, 5:30, perdón, gracias, Eddie, 5:30, dijo el señor. Es decir, se levantó mucho más temprano para saltarse eso y lastimosamente se encontró con el tranco.
1: Bien, tenemos una cantidad de mensajes impresionantes. Yo creo que también es la forma como la gente está en los carros y nos está escuchando, nos está enviando los mensajes y nos dice.
6: El tráfico colapsado en la avenida González Suárez, sentido desde el centro hacia las Mujeres de Piedra, colas interminables, hay una cola que empieza a nivel de la ciudad Eucaliptos hasta el Monet Shopping, ya pueden imaginarse el colapso de vehículos que está en este sector. Mucho más.
1: Colapso también está en la González Suárez.
2: Qué dolor de cabeza.
1: La Panamericana Norte también está ya con problemas. Uh-huh. Y una zona que no tiene ninguna conexión, Narancay, también está con líos esta mañana. Lo que nos dicen a cada momento.
7: Buenos días, frente del hospital de Elíes.
8: Y una zona que no,
7: colapso terrible.
8: No tiene ninguna conexión.
1: Gracias, frente al hospital del Río, mire, al hospital del Río, gracias a Lucía. Bueno, son las 7:39, 7:39.
2: De la González Suárez para salir a las Américas, vaya usted a saber la línea, sí, lacre que tengo acá en el mapa.
1: Tenga mucha paciencia.
2: Es increíble.
9: También nos dan a conocer en la avenida Solano, igual un tráfico tan grande, que están con 3 carriles de desfogue en la calle de doble vía, dice la ambulancia, pasa por la vereda increíble.
1: ¿La Solano?
9: En Quinta. Ah, no es la Solano, parecía la Solano, perdón, ahí mismo. 3 carriles de desfogue, dice. Allá. Y la ambulancia tuvo que pasar por la vereda, sobre la vereda.
1: Las Américas también dicen que está colapsada también.
2: Bueno, en varios tramos, sí.
10: Buenos días con todos. Señores, el tráfico se hizo el día de hoy en el hospital del Seguro, ya que donde es la parada de buses hay un cambio direccional, compañeros. En vez de bajando desde Baguanchi, llega al hospital del Seguro y tiene que meterte a mano derecha, lo que es.

0: era dirección a la mano izquierda. Ese es el tráfico, coleguitas. Ese es el famoso tráfico.
1: Gracias, amigo George. También nos dice lo siguiente.
2: Saludos cordiales, amigos. Tráfico intensamente pesado desde Ucubamba hasta el Hospital del Río. Estamos atrapados aquí.
1: Sí, bueno, es verdad. Vamos a una pausa, ¿no?
3: Sí, porque tenemos videos.
1: Tenga paciencia, mucha paciencia. Sí. Le vamos a hablar del Mundial de Fútbol también, porque ya estamos a 2 horas. ¿Qué? 2 días, 6 horas del Mundial aquí en La Voz del Tomebamba. Pero más adelante, ya regresamos. Siga con nosotros. Tomebamba.

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3: Reciba un cordial saludo en este martes 9 de junio de 2026. Estamos listos para llevarle la información que se generó en el país en las últimas horas y que lo escuchará por la red de medios comunitarios afiliados a CORAPE. Este día nos acompaña Karina Torres en control sonido y con ustedes en la locución Rolando Goyes García. Vamos con los titulares de Ecuador en Contacto, primera emisión. Trabajadores y maestros anuncian movilizaciones para el 12 y 13 de junio. Nils Olsen renunció a la Asamblea Nacional. Hoy en el espacio de entrevistas dialogaremos con el abogado constitucionalista Francisco López. Estos y otros temas en breve.
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3: Comenzamos revisando este tema. Los principales representantes de las centrales sindicales del país, agrupadas en el Frente Unitario de Trabajadores FUT, convocaron para este 12 de junio a una movilización contra las políticas de gobierno, entre ellas la fusión de los ministerios, el incremento en los precios de los combustibles, la posible alza de pasajes y acuerdos ministeriales que aseguran vulneran los principios de la Constitución y leyes educativas. Edwin Bedoya, presidente de turno del FUT, dijo que el Ejecutivo busca callar voces y generar la regresión de derechos.
4: Ratificar que toda movilización que vamos a hacer es en contra de las políticas del gobierno. No se puede aguantar más. Tenemos que movilizarnos y hacer un llamado a los ecuatorianos que no podemos pasar desatendidos frente a esta política de criminalización, de persecución y de decir la verdad de lo que está pasando en el país.
3: Para José Villavicencio de la UGT, el gobierno ha incumplido sus promesas y busca convertirse en la única fuerza política, sin que nadie lo critique. Por eso he llamado a este 12 de junio a una movilización en varias zonas del país.
5: Vamos a tener acciones este 12 de junio, pero también obviamente este 13 de junio los maestros se tomarán las calles frente a un sinnúmero de acuerdos que es parte de la política de precarización, de flexibilización laboral, de explotación que quiere ejecutar el gobierno.
3: Andrés Quispe, presidente de la Unión Nacional de Educadores UNE, en este contexto convocó a una marcha para el 13 de junio en contra del acuerdo ministerial 045A, que estipula la jornada de los sábados para las materias extracurriculares, lo cual menciona es violentar la ley de educación.
6: El sábado 13 de junio, junto a estudiantes, junto a padres de familia, porque se están violentando derechos constitucionales. La ministra de Educación no puede, mediante acuerdo ministerial, violentar la Constitución y la ley de educación. Los sábados nuestros estudiantes de bachillerato trabajan, asisten a cursos de nivelación para ingresar a la universidad, hacen catecismos nuestros estudiantes de básica, tienen derecho a la recreación, tienen derecho al descanso, los profesores seguimos maestrías.
3: Wilson Álvarez, por parte de los trabajadores municipales y provinciales, añade que lo que se busca es la unión de los distintos sectores contra las políticas del presidente Daniel Noboa.
7: Convocamos a nuestros compañeros de los 222 municipios del país que participen activamente.
3: Las concentraciones serán en el Parque Elegido, el 12 de junio a las 16 horas, y avanzará hasta el Ministerio de Trabajo y el de Energía. Y en cambio, el sábado 13 de junio será hasta la Corte Constitucional. Legisladores de la Revolución Ciudadana, Pachacuti y el Partido Social Cristiano manifestaron su rechazo al estancamiento del juicio político contra la exministra Inés Manzano en la Comisión de Fiscalización, decisión que fue adoptada el pasado 6 de junio. Alfredo Serrano, del Partido Social Cristiano, señala que ahora deberá ser el Pleno que decida sobre el futuro de la exministra, pero tocaría ver si se cuenta con los votos necesarios.
8: Que de ahora en adelante, o sea, de 2021 en adelante, ningún tema, sea de fiscalización o legislativo, podrá tener la última palabra a la Comisión. Todo tema tiene que pasar a resolución del Pleno de la Asamblea Nacional. De manera que compete en este caso al presidente de la Asamblea poner a consideración del Pleno el que no existió resolución en la Comisión de Fiscalización, y será finalmente el Pleno, con 77 votos, el que archive el caso o que permita que continúe la fiscalización.
3: La legisladora Ana Herrera de la Revolución Ciudadana e integrante de la Comisión de Fiscalización sostiene que la mayoría oficialista y sus aliados le dieron la espalda al pueblo ecuatoriano, que exige respuestas por este caso de corrupción.
9: El caso Progen no es un caso cualquiera, es el acto de corrupción más escandaloso que de momento hemos visto en este gobierno, que involucran figuras muy relevantes del gobierno, la señora Manzano, el señor Luque, el señor Wong, nombres que parece que son intocables en algunos espacios y que prefieren caerse y caer en credibilidad ante la ciudadanía antes de entregarlos, por así decirlo, ¿no? Nosotros no estábamos exigiendo nada más allá de lo que significa o lo que atribuye nuestras funciones. A la Asamblea le corresponde legislar y fiscalizar.
3: Desde Pachacutic, el legislador Alex Toapanta, quien estuvo acompañado de Mariana Yumbay y Dina Farinango, exigió transparencia y aprovechó para aclarar que los dos legisladores que votaron a favor del bloqueo en la comisión no representan al movimiento.
10: En efecto, hay que puntualizar, son dos asambleístas de Pachacuti que fueron expulsados de nuestro grupo parlamentario y que por justamente estas razones hemos decidido nosotros separar a estos excompañeros, que se evidencie bien, de que se identifique bien, de que no son pachacutics. Los únicos asambleístas de Pachacuti son Mariana Yumbay, Alex Toapanta y Dina Farinango.
3: Con la documentación ya remitida a la presidencia de la Asamblea por los proponentes Blasco Luna y Lenín Barreto, el legislativo, específicamente la titular de la Asamblea, Michelle Mancheno, deberá decidir si avanza hacia la censura de la exministra o si se ratifica el archivo del caso en el Parlamento. Comentarles que Nils Olsen, quien se desempeñaba como presidente de la Asamblea Nacional desde mayo de 2025, presentó este lunes 8 de junio de 2026 su renuncia irrevocable durante una sesión parlamentaria.
11: Hoy presento mi renuncia irrevocable a la presidencia de la Asamblea Nacional del Ecuador. Esta es una decisión mía, tomada con la misma convicción con la que he tomado cada decisión importante de mi vida. No me voy vencido, no me voy cansado, me voy entero. ¡Me voy libre! ¡Me voy libre! Me voy porque creo profundamente que los ciclos tienen su momento justo. Y el mío aquí es hoy.
3: Al salir, agradeció el respaldo recibido durante su gestión al frente del legislativo y señaló que regresa a Guayaquil, donde continuará trabajando por el bien del país. Tras la salida de la primera vicepresidenta de Parlamento, Michelle Mancheno, asumió la conducción del legislativo conforme a lo que establece la norma parlamentaria. También comentarles que el presidente de la República, Daniel Noboa, designó a Roberto Curi como nuevo canciller del Ecuador, tras la renuncia de Gabriela Sommerfeld, quien estuvo al frente del Ministerio de Relaciones Exteriores y Movilidad Humana desde el inicio de la actual administración. El anuncio se realizó mediante un comunicado oficial difundido por la Presidencia de la República el 7 de junio. El gobierno agradeció públicamente la gestión de la funcionaria. En el citado documento, el jefe de Estado expresó su reconocimiento a Gabriela Sommerfeld por su trabajo al frente de la diplomacia ecuatoriana. Mercedes Caicedo asumió oficialmente la conducción del Consejo de la Judicatura para el periodo 2026-2031 el pasado 29 de abril, tras su designación por el Consejo de Participación y su posesión ante la Asamblea Nacional. Ha pasado un mes y algunos días desde donde la Federación de Abogados del país se hace una evaluación al trabajo que ha desarrollado en este tiempo. Lo primero que resalta Ciro Guzmán es que existe la voluntad para evaluar al personal que trabaja en la entidad, con lo que se estaría buscando depurar el sistema, lo cual es positivo, agrega.
12: Nosotros como Federación de Abogados del Ecuador y como colegios de abogados del país decimos que la crisis que vive el sistema de justicia es una crisis estructural. Es una crisis que tiene múltiples factores, es una crisis multisistémica. ¿Cuáles, a nuestro juicio, son los más trascendentes? Tenemos un sistema de justicia que tiene graves elementos de corrupción. Tenemos un sistema de justicia con deficiente talento humano en dos aspectos. Por un lado, no hay suficiente talento humano para procesar todas las causas que ingresan al sistema de justicia, ya sean en el ámbito de la investigación en fiscalía o ya sea en el ámbito de las demandas en las unidades judiciales en general.
3: En torno a los concursos que están pendientes, como son la elección de los jueces de la Corte Nacional de Justicia, sostiene que esto no puede demorar más tiempo. Si logrará actuar sin presiones por parte del gobierno, considera que la tarea debe ser esa, imparcialidad y objetividad y sin miedos de por medio, que para eso fue designada. Adicional que cualquier funcionario que actúe al margen de la ley debe ser separado.
12: Tenemos instancias de justicia incompletas. La Corte Nacional de Justicia está con el 50% de sus miembros, en lo cual evidentemente genera una serie de problemas, y lo propio ocurre hacia abajo en las unidades judiciales. Entonces, no, son urgentes los concursos para la Corte Nacional, para renovar jueces y juezas de la Corte Nacional, son urgentes los concursos para jueces intermedios, para jueces de primer nivel. Es decir, este es un tema, una demanda urgente, renovación de notarios. Los notarios están allí desde hace rato ya. No se han hecho las evaluaciones ni de los funcionarios judiciales, ni de jueces, ni de fiscales, ni de notarios.
3: El Pleno del Consejo de la Judicatura conoció el pasado 2 de junio un informe que consolida información remitida por las 24 direcciones provinciales y la Corte Nacional de Justicia, con el objetivo de identificar los principales riesgos que enfrentan jueces, juezas, servidores judiciales y la infraestructura institucional. El diagnóstico estableció que en las provincias que registran los mayores niveles de riesgo son Guayas, Pichincha, Los Ríos, El Oro, Santa Elena, Manabí, Santo Domingo de los Áchilas y Sucumbíos. Para concluir este bloque de información, les comentamos que una operación militar efectuada en la zona fronteriza de Huaquillas, provincia del Oro, permitió el decomiso de aproximadamente 330 galones de combustible que presuntamente estarían destinados a actividades de contrabando. El operativo fue realizado por las Fuerzas Armadas de nuestro país a través del Ejército Ecuatoriano, en el sector del Puente Internacional de Huaquillas, con parte de los patrullajes de control que se mantienen en la zona de frontera. Según informó el ministro de Defensa, durante el recorrido militar fueron identificados dos tricimotos abandonadas. Al inspeccionar los vehículos, los uniformados encontraron 66 canecas de 5 galones cada una, que contenían un derivado de hidrocarburo. Y con esa información vamos a hacer una primera pausa en información, no sin antes recordarles que en las redes sociales de Corape encuentran las noticias que les hemos presentado y las que se vayan generando con el transcurso de las horas.
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2: Gracias por seguir junto a nosotros. El constitucionalista Francisco López analiza la situación que enfrentan los pacientes renales en el país, marcada por dificultades en el acceso a los tratamientos de diálisis y posibles incumplimientos de las obligaciones del Estado en materia de salud. Escuchemos la entrevista que realizó nuestra compañera Elba Luzardo.
3: Saludos a esta hora del día, amigos y amigas. Gracias por acompañarnos a través de los medios comunitarios de Corape y de este espacio de la entrevista del día. La situación de miles de pacientes renales en Ecuador continúa siendo motivo de preocupación. La continuidad de tratamientos tan sensibles como la diálisis depende de un sistema que enfrenta problemas financieros, incertidumbre y cuestionamientos sobre su sostenibilidad. Pero más allá de las cifras y las deudas acumuladas, también existe un debate sobre las consecuencias que esta crisis puede generar para los prestadores de salud, los profesionales que trabajan en el sector y la capacidad del Estado precisamente para poder sobrellevar esta situación. Para hablar de este tema nos acompaña de inmediato nuestro invitado, que es el abogado Francisco López, a quien saludamos de inmediato. Así que, abogado López, qué gusto tenerlo en este espacio. Buen día, bienvenido.
4: Ustedes, muchísimas gracias por el espacio.
3: Gracias por estar junto a nosotros y en este caso conocer un poco su lectura desde el ámbito jurídico, desde el análisis. ¿Cuáles a su criterio son los puntos centrales a analizar y debatir en esta crisis para los pacientes que sufren de insuficiencia renal y que en este momento requieren de un tratamiento de diálisis?
4: Bueno, primero que nada, yo creo que aquí existen tres puntos centrales. Uno es el incumplimiento estatal a sus obligaciones establecidas en la Constitución de la República y también mucho más detalladas en una sentencia de Corte Constitucional del año 2020. Uno segundo, que es, debería ser el primero, naturalmente, es el factor humano. ¿Por qué le digo el factor humano? Porque es el factor más desesperante de todos. Del factor de las personas que requieren recibir tratamiento de diálisis semanalmente, tres tratamientos a la semana, y que no lo están recibiendo. Y una tercera vertiente es el drama que se está presentando en las clínicas dializadoras, que no están recibiendo los fondos suficientes de forma oportuna, necesaria y suficiente, como lo establece la Constitución de la República, y que eso les está poniendo contra la espada y la pared financieramente. Es decir, ellos prestan un servicio público impropio de salud, pero no pueden frenarlo. Pero aquí viene la paradoja, digamos de así. Por una parte, yo no puedo frenar, pero por otra parte, el Estado no me facilita los medios suficientes como para que yo continúe en funcionamiento. Entonces, en este momento tenemos estas tres vertientes que nos están poniendo contra la espada y la pared y que nos dejan a deber con las personas que tienen que recibir tratamiento de diálisis.
3: Abogado López, y precisamente hablando un poco acerca de este incumplimiento estatal a las obligaciones que usted ha hecho referencia como uno de los puntos centrales de esta crisis que se está atravesando, precisamente hay algunos expertos, y si no me equivoco usted también, que sostiene que pagar las deudas es necesario, pero en este caso no es suficiente, porque el problema de las diálisis va más allá en un tema de cuestión financiera.
4: En efecto, lo que sucede es que aquí existe una cuestión de pago de deudas, sí, por parte del Estado. Actualmente existe una deuda total de aproximadamente 460 millones de dólares. Tomando en consideración que el monto que tendría que destinarse o que se destina según el presupuesto general del Estado para salud en este año es de 5.136 millones, eso quiere decir que solo lo que se le debe a las compañías dializadoras ocuparía más o menos el 90% o el 9%, digámoslo así, el 9% del presupuesto destinado a salud. Es decir, la situación se salió de las manos. Entonces, la cuestión está en que no basta con que usted pague deudas, sino que esto tiene que ser sostenido. La Corte Constitucional ya lo dijo al Estado ecuatoriano. El Estado ecuatoriano tenía que haber presentado un plan de pagos entre el Ministerio de Economía y Finanzas y con coordinación con el Ministerio de Salud, que tenía que haber dictado una política pública para que este problema no llegue a la magnitud a la cual ha llegado. Tomemos en consideración que las clínicas dializadoras atienden aproximadamente el 85% de los pacientes de diálisis en el país. Eso quiere decir que depende casi en su totalidad de las clínicas dializadoras privadas. Pero ¿cómo puede ser una clínica si no me dan los fondos suficientes y este se convierte en un problema estructural? Porque además las clínicas también enfrentan problemas de posible disolución y liquidación como figura societaria, y también de la liquidación de todo su personal.
3: Y aquí un poco usted ha hecho referencia precisamente a este tema que también se demanda en algunos plantones por parte de pacientes con diálisis, y es que cuando el Estado debe cumplir con una reparación económica derivada de una sentencia de la Corte Constitucional, pues debe en este caso presentar un cronograma o un plan de pagos documentados. ¿Qué ha pasado precisamente si el Estado no cumple con una decisión de este tipo, con un plan en donde especifique los plazos, el presupuesto asignado y demás?
4: Bueno, de hecho, esto ya tenía que haberse presentado hace 6 años, o por lo menos hace 5 años, cosa que no se cumplió. Entonces, ¿cuál es la potestad que se tiene en justicia constitucional? Que tiene que haber sanciones para los funcionarios que no han cumplido. Pero aquí me llama un poco la atención, porque en otro tipo de casos de carácter político, la justicia constitucional se vuelve mucho más acelerada. Pero en este caso, que ha sido de carácter humanitario, ha sido muy pasiva. Es decir, ningún funcionario del Ministerio de Salud o del Ministerio de Economía y Finanzas ha recibido ni una sola sanción por no haber cumplido con los mandatos de la Corte Constitucional, tomando en consideración que es la Corte de Justicia Constitucional más alta del país. Entonces, esto ya debió haberse dado. Desgraciadamente, en Ecuador funcionamos a veces un poco bajo el látigo, pero esto ya debió haberse dado y no se da. Con la consecuente pérdida de vidas de pacientes de insuficiencia renal crónica, lo cual es una situación absolutamente calamitosa.
3: Doctor López, y precisamente esta situación que usted ya ha mencionado algunos aspectos, ha hablado también de esta sentencia que debió de haberse cumplido ya hace unos 5 o 6 años, de que tal vez no se atiende el tema de salud con la urgencia, con la premura que en este momento necesita, precisamente, ¿qué otros factores o escenarios podría acarrear? Porque seguimos viendo a través de diferentes espacios, lugares donde pacientes con diálisis, con insuficiencia renal, piden en este caso respuesta inmediata por parte de la justicia, sobre todo de las autoridades. Hay cambio de autoridades en el sistema de salud, pero parece que el tema sigue estando ahí, sin respuesta.
4: Lo que pasa es que el Ministerio de Salud debió haber tenido ya una política pública estable, de forma tal que, obviamente, no es sano que en un país se cambie de ministro de salud de 3 a 4 veces en un solo año, no es sano. Se debería tener por lo menos un ministro por año, por lo menos, porque las carteras de salud y educación deberían ser las que más estables deberían tener con sus principales, que son los ministros. Pero a pesar de que hay un cambio de autoridad, se debería tener una política pública que nos ayude a marcar el camino para saber a dónde tiene que llegar el Estado. ¿Cuál es el objetivo que tiene que practicar, que tiene que perseguir el Estado? De forma tal que si hay cambio de ministros, no habría ningún problema. Tomemos como ejemplo el caso peruano. Vea usted cuántos presidentes se ha tenido en Perú en los últimos 10 años. Alrededor de 7 u 8 presidentes. Pero resulta que la política económica sigue. ¿Por qué? Porque a pesar de haber tenido 7 u 8 presidentes, resulta que ha habido un solo presidente del Banco Central quien custodia la política económica. Lo mismo debería suceder aquí, en salud. De forma tal que si yo cambio de ministro, aquí no ha pasado absolutamente nada porque tenemos una política pública estable que se lleva a cabo. Pero aquí no sucede. Entonces, si cambiamos cada 4 o 5 meses de ministro, hasta que el nuevo ministro o ministra se empape del tema, ya murieron 100 personas. Y no es culpa tal vez del ministro o ministra, porque hablamos de una cartera de Estado gigantesca. Pero no tenemos el tiempo suficiente, tomando en consideración que un enfermo de insuficiencia renal crónica necesita recibir semanalmente 3 tratamientos. No uno, no 2 bien dados, 3 tratamientos. Eso quiere decir que si no recibe los tratamientos, su vida está en peligro. Los ministros entonces comienzan a trabajar contra el tiempo.
3: Y aquí también un poco consultarle, usted ha hecho referencia a la falta de una política pública precisamente para hacer un sistema sostenible, sólido, pero ¿qué otras fallas estructurales usted ha podido evidenciar que considera que han impedido precisamente construir un sistema así, más sólido?
4: No, mire, la cuestión está primero tener una política pública, como ya hemos dicho, y otra es respetar la normativa. El artículo 366 de la Constitución es claro. Se tienen que hacer los pagos al sistema de salud de forma regular, oportuna y suficiente. Está clarísima la Constitución, solo hay que cumplir con la norma. Pero aquí tenemos un pequeño problema. No nos gusta cumplir con la norma. Entonces, como no nos gusta cumplir con la norma, los problemas se nos acumulan. ¿El problema entonces es estructural? Sí. ¿Por qué? Porque sufre todo el sistema de salud. No solo sufren los pacientes de diálisis, sufre todo el sistema de salud. Porque si el sistema público no puede cubrir las necesidades que tienen los pacientes, entonces yo tengo que pedirle a los privados que cubran esas necesidades. Pero resulta que al momento de cubrir esas necesidades no lo hacen, entonces mi negocio tiene que cerrar. Pero claro, yo soy corresponsable con el Ministerio de Salud y el Ministerio de Economía y Finanzas por no prestar un servicio público. Entonces el problema se vuelve gigantesco y se va haciendo una bola de nieve tan grande que va a ser imparable, que de por sí ya es imparable.
3: Doctor López, y muchas veces esta discusión se centra en los pacientes que en este caso son los más importantes, los más vulnerables, pero usted también en una de sus intervenciones precisamente alertaba sobre escenarios en donde se podrían dar, si no me equivoco, liquidación de clínicas. También, ¿qué está pasando un poco en cuanto a toda la cadena de atención? Quizás usted tiene conocimiento de que existe la liquidación de clínicas, clínicas que han tenido que cerrar, despidos de profesionales de la salud. ¿Cómo también usted analiza todo ese tema?
4: Sí, es un problema, como yo le decía, es la tercera vertiente. No tenemos un número claro de las clínicas dializadoras que en este momento ya se liquidaron y se cancelaron ante la superintendencia de compañías, pero lo que sí estamos claros es que hay algunas clínicas que ya han comenzado su proceso de disolución y liquidación societaria ante la superintendencia. Eso quiere decir que aceptaron que ya no pueden más. Pero claro, para nosotros poder cerrar o para dar por cerrada las operaciones de una compañía, yo primero tengo que responder con las obligaciones estatales. Segundo, tengo que responder con las obligaciones de mis trabajadores. Y tercero, con las obligaciones de mis socios o de accionistas. Eso quiere decir que si yo no logro cubrir la deuda que ya tengo con mis trabajadores, entonces no me van a poder permitir disolver y liquidar. Por eso no contamos con números absolutamente precisos en este momento, sino que se necesita de mucho más análisis. Pero el drama no solo viene desde la pérdida de vidas de los pacientes de insuficiencia renal, sino que ahora también resulta que hay un sinnúmero de ecuatorianos que se están quedando sin trabajo, que sí, podrán recibir, de acuerdo al tipo de contrato que tengan en materia laboral, podrán recibir su indemnización, pero eso no cubre el tema de que me quede sin trabajo. Entonces viene este drama que es absolutamente gigante.
3: Sí, doctor López, y algo que también le quería consultar, frente a este escenario que precisamente estamos observando en donde pacientes renales aseguran que no están recibiendo los 3 veces tratamientos a la semana que se requieren para pacientes que tienen insuficiencia renal, le consulto a través de qué vía ellos pueden acudir precisamente para que se garantice su tratamiento. Si bien es cierto, no es lo idóneo porque el Estado debería garantizar la atención en salud, sus tratamientos 3 veces a la semana, pero ¿qué ocurre o qué espacios ellos podrían acudir? Porque si no me equivoco, en algunas ocasiones he escuchado precisamente en donde pacientes que tienen algún tipo de enfermedad catastrófica o rara acuden a la justicia, tienen una sentencia en donde se les obliga al Estado a que le den su tratamiento. ¿Cuál podría ser ahora el escenario o la vía que tendrían ellos?
4: Ya que resulta incluso inhumana. Hace 2 semanas, pacientes, o la semana pasada, pacientes de insuficiencia renal no tuvieron de otra que hacer un plantón frente al Palacio de Gobierno. Eso es lo que le queda a la gente. Porque ya acudir a la sentencia se acudió, acudir a la justicia se acudió. Obtener una sentencia favorable que toma tiempo en materia constitucional, ya se obtuvo. Pero eso quiere decir que ¿qué me queda? Tengo 2 vías. O perder la vida, o hacer plantones frente al Palacio de Gobierno, tomando en consideración ya mi debilidad personal, mi debilidad corporal. Y eso quiere decir que a pesar de eso, yo tengo que hacer plantones frente al Palacio de Gobierno para exigir a un gobierno que al gobierno de turno que cumpla con sus obligaciones. Y ojo que esto no se trata de ideologías, no, porque este es un problema que ha venido acarreándose desde hace 9 años, pero que el gobierno actual no ha cumplido, no termina de cumplir. Se tiene conocimiento que han cubierto únicamente 25 millones de dólares de total de la deuda, 25 millones de 460 millones. Eso quiere decir que el Sistema Nacional de Salud colapsó. Y eso quiere decir que a la gente no le queda más que hacer plantones afuera del Palacio de Gobierno para ver si así me garantizan mi derecho a la vida y mi derecho a la salud.
3: Gracias por acompañarnos en esta entrevista hoy día.
4: Ustedes, muchas gracias.
3: Gracias, hasta luego. Y a ustedes, amigos y amigas, gracias por estar pendientes esta mañana. Un abrazo.
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11: Vamos cerrando con Corape, agradecemos la sintonía y también el aporte desde la ciudad de Quito. Vamos a hacer un contacto, ahora sí, quedándonos con la revista de opinión en esta mañana con Miguel Rivadeneira para conocer qué invitado es el que trae ahora en esta fecha 9 de junio. Estamos ya en las 8:10 minutos, unos minutos más nos pasamos para mantenerles al tanto informados de lo que vamos a hablar a través de esta entrevista. Escuchamos entonces, nos quedamos ya con Miguel Rivadeneira. ¿Cuándo son las 8:10? 8:10. Llueve o llovido en Oña, no está full neblina. 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
12: Buscando la verdad y abogando por la unidad nacional en pro de la paz y la seguridad en el Ecuador, queremos iniciar la jornada de entrevistas y debates, La Opinión Diversa y Libre, en la revista de Opinión Democracia, este martes 9 de junio del 2026. En primer término, está con nosotros el presidente de la Asociación de Profesionales en Gestión de Riesgos del Ecuador, Christopher Velasco. Lo invitamos para conocer cómo ve el panorama por el advenimiento del fenómeno del Niño, y también las estrategias, las acciones que deben cumplir no solo el gobierno nacional, sino también los gobiernos autónomos descentralizados. Christopher, muy buen día. ¿Cómo ve este panorama? Estamos ya en junio. ¿Y cómo se proyecta el impacto del fenómeno del Niño? Buen día.
13: Bien, buenos días a todos los que nos escuchan, nos miran también. Un saludo cordial. Permítame primero solidarizarme. Digamos, ayer había una muerte, un activista que espero que se aclarezca por la justicia en Santa Elena. Es importante entender que las voces que pueden hacer, digamos, ciertas denuncias públicas tengan la garantía del Estado, digamos, para poder hacer un proceso que en democracia es sano, digamos. En este sentido, también permítame solidarizarme con las 120,000 personas damnificadas, afectadas, perdón, y casi 20,000 afectadas, y las 18 personas que han fallecido, sus familiares. Esto en la etapa de Sin Niño, estamos hablando de un fenómeno de enero a mayo que nos ha generado estas afectaciones, casi alrededor de 1,000 establecimientos educativos afectados, algunos total, algunos parciales, y también algunos kilómetros de vía que han sido, digamos, de una u otra manera impactados por estas lluvias que hemos tenido. El día de ayer tenemos algunos datos importantes en el caso de Guayaquil, en el caso del litoral, principalmente en la provincia de Bolívar, por ejemplo, las naves, ahora hemos tenido unas fuertes precipitaciones, tenemos afectaciones en la troncal amazónica. Entonces, lo que plantearía como un punto de inicio sería que, con Niño o sin Niño, el Ecuador tiene que tener algunos niveles de preparación que son importantes, y eso lo hemos reflexionado con usted, que también es un conocedor de la materia, de la importancia de poder hacer cosas en el tema de funcionar el Sistema Nacional Descentralizado de Gestión de Riesgos. Miguel, nosotros hemos hecho un llamado respetuoso al gobierno nacional, al Estado, a poder hacer algunas cosas que son importantes. Reconocer primero una que me parece fundamental en esta fusión que usted mencionaba al inicio del noticiero. La Secretaría todavía sigue teniendo, digamos, un funcionamiento autónomo, independiente, no tiene ningún proceso de fusión, eso es una cosa importante. La institucionalidad está. Hemos hecho un llamado a todos los actores para podernos unir y trabajar conjuntamente con el ente rector para poder cumplir todas las disposiciones transitorias, todas las disposiciones generales que ley y reglamento establecen, porque si no, Miguel, estamos aplicando la misma receta que casi siempre acaba siendo muy reactiva para enfrentar el fenómeno del Niño y otros que en el país tenemos con mucha frecuencia. Hoy, por ejemplo, todo el perfil costero con los aguajes intensos que hemos tenido ha generado afectaciones importantes. En Galápagos tuvimos una cuestión de afectación, por ejemplo, del muelle de San Cristóbal. Entonces, hay que entender y explicar a la ciudadanía y también a las autoridades que el país tiene múltiples amenazas a las cuales tenemos que prepararnos de manera permanente, y ojalá entendiendo lo descentralizado y subsidiario que tiene el sistema nacional, que eso creo que es vital e importante, ¿no?
12: ¿Usted ve en perspectiva que esta organización pudiera responder a los desafíos, que no sabemos de qué manera será fuerte, moderado, el fenómeno del Niño?
13: Usted estaba con la secretaria de riesgos, digamos, Carolina Lozano, persona con la que tenemos una comunicación muy grata, siempre respetuosas con todos los diferentes carteras de Estado, con las diferentes instituciones que hacen el Estado para poder ver y coadyuvar a posibles soluciones. Lo que hemos dicho es importante la declaratoria de alerta que se ha hecho por parte de del COE Nacional, es importante la cuestión de los lineamientos que ha salido por parte de la Secretaría Nacional de Gestión de Riesgos para que los gobiernos autónomos descentralizados el 23 de junio entreguen sus planes de acción, pero más allá de eso también lo fundamental es entender cuál es la disponibilidad de recursos que tenemos, Miguel, para poder implementar las acciones que estamos planteando en esos planes, cuáles son, digamos, los niveles de articulación más allá de las declaratorias del COE Nacional, cómo estamos articulándonos con los diferentes COEs provinciales y cantonales, y sobre todo en una coyuntura, Miguel, que es importante la ciudadanía entienda también que son las elecciones, ¿no? O sea, en noviembre tenemos elecciones, estamos en un proceso de primarias, el señor presidente ha anunciado, digamos, que en su momento político gran parte del gabinete va a ser potencialmente, ternará las primarias de su movimiento y luego potencialmente estará en una papeleta electoral. Eso implica también que a cara de las lógicas institucionales tengamos claridades de qué es lo que se podría hacer en estos meses que nos quedaría como para tener una certeza de la intensidad del fenómeno del Niño, más o menos finales de junio, julio, inicios de agosto, pero que lo que tenemos que tener claro es que la ciudadanía necesita respuestas en cuanto qué va a pasar en la red estatal vial, qué va a pasar con las cadenas productivas. Un acierto importante que tenemos en el país en el 2025 es que las actividades de exportación no petroleras, por ejemplo, camarón, banano, sobre las lógicas de flores, etcétera, han tenido un despunte significativo. Si eso se ven afectados con la ocurrencia del potencial fenómeno del Niño, los temas de macroeconomía también entran en tensión. Y luego, por el otro lado, tenemos una población en extrema pobreza y en pobreza que si se ven afectados tendríamos que recurrir a lo que estamos haciendo ahora, digamos, desde el Ministerio de Desarrollo Humano, hoy un Ministerio de Desarrollo Humano y Trabajo, creo, tienen un crédito con el Banco Mundial que básicamente trabaja los temas de protección social y desde ahí están saliendo los bonos de contingencia para la cuestión de la población que puede ser afectado en ese quintil económico de la población. Entonces, lo que hay que entender es cuántos recursos vamos a tener para trabajar en el poco tiempo que nos queda los temas de preparativos, ya ni siquiera preventivos, los preparativos a la respuesta, y cuánto vamos a tener para poder hacer la respuesta efectiva siempre y cuando la ocurrencia del fenómeno se dé.
10: ¿No se conocen los recursos que están listos para usarlos?
13: Si usted revisa la cédula presupuestaria, por ejemplo, en el rector no tiene incremento del techo presupuestario ni tampoco un proyecto de inversión que esté claro y visible en esa línea. Hay un anuncio del señor ministro de Agricultura que menciona que vamos a destinar 4 millones para la cuestión de transferencia del riesgo, es decir, aseguramiento de las cadenas productivas, no sabemos cuáles, pero digamos hay un anuncio importante en esa línea. Hay un anuncio del ministro Luque sobre la cuestión de 60 puntos de intervención en la red estatal vial, entiendo algunos son créditos con los multilaterales, eso se podrá ejecutar en las condiciones que tenemos ahora de lluvias y de mal clima, digamos, en la lógica de no hablar todavía de un fenómeno del Niño. ¿Qué pasaría esa implementación de esos proyectos en el caso de que ocurriera un fenómeno del Niño? Y las especulaciones, Miguel, usted ha visto, y usted conoce mucho mejor que yo también, y ha pasado mucha gente por aquí hablando sobre el tema. Recuerde lo que pasó con el señor presidente Guillermo Lasso en el 2023. Recuerda que ya venía el Niño, 80% de probabilidad, 90% de probabilidad. Hubo un medio que sacó el 99.9% de probabilidad que el Niño llegue, y el Niño no llegó. Y lo que llegó fue un invierno fuerte, que ese invierno fuerte en el 2024 nos pasó una gran factura, porque fueron, digamos, interminables lógicas de afectaciones, una gran cantidad de recursos para la respuesta, y a lo mejor un poco lo que le hemos dicho al gobierno ahora es evitemos caer en la lógica de la especulación sobre la incertidumbre de la ocurrencia del Niño, y más bien centrémonos a pensar lo que podría pasar en este semestre que resta del año y el inicio del próximo, tomando en consideración que el país está expuesto a múltiples amenazas.
10: Es decir, sin usar políticamente el fenómeno del Niño.
13: Usted sabe, Miguel, que la coyuntura de este año es distinta, digamos, con la lógica del argumento de la ocurrencia del Niño, el Estado ecuatoriano, el Consejo Nacional Electoral decidió adelantar las elecciones a noviembre, y quizás creo que esa estructura de la toma de decisión anticipada que se ha hecho es la que marca quizás más la tónica de la coyuntura sobre hablar del tema del fenómeno del Niño. Creo que es responsable. Con esto quiero que la gente entienda y a lo mejor las autoridades que nos escuchan. Nosotros no estamos diciendo que el niño no va a venir o no va a ocurrir. Lo que yo estoy diciendo es que con niño o sin niño, el país tiene afectaciones y lo estamos demostrando en las 120,000 personas afectadas y casi 20,000 damnificadas en una etapa invernal de enero a la fecha. Entonces, lo que estamos diciendo es no solamente pensemos en la gran ocurrencia y materialización de ese fenómeno, sino también pensemos en otros fenómenos a los que estamos expuestos. Solo por darle un dato, en este mes de mayo hemos tenido como 4 o 5 movimientos telúricos importantes. Recuerde lo que pasó en el 2015-2016. Estábamos preparándonos para la erupción del Cotopaxi. Todo el estado estaba preparándose para la erupción del Cotopaxi. ¿Y qué nos pasó en el 2016?
14: El terremoto,
13: de Manabí. Entonces, lo que quiero decir es, aprendamos de esta lógica de entender que los tiempos políticos, que los tiempos administrativos no son coincidentes con la ocurrencia de los fenómenos naturales, y que en el caso del fenómeno del Niño es un evento que no es súbito, es un evento que nos da tiempo para hacer preparaciones, diagnóstico, y creo que es importante lo que se viene haciendo, pero no, sin embargo, no solo hay que decir el qué, hay que decir el cómo, que eso es lo que todos y todas creo que son importantes, queremos saber, ¿no?
14: Ahora, la información que se ha recibido permite identificar los riesgos, también evaluar los recursos que se debe disponer y priorizar las acciones en cada territorio.
13: Usted, Miguel, ha visto, por ejemplo, la información que tenemos. 142 cantones, 17 provincias, más de 400 juntas parroquial expuestas a la potencial ocurrencia del fenómeno del Niño en una cota de menos de 1.500 metros sobre el nivel del mar. Eso es lo que tenemos en resolución de parte del COE Nacional. Si usted revisa esa resolución, usted dice, perfecto, entendemos el nivel de exposición. Ahora la pregunta es, ¿qué significa eso en términos económicos? ¿Qué significa eso en números, digamos? Porque el riesgo es la probabilidad de ocurrencia de un evento peligroso que genera daños y pérdidas. ¿Cuáles son la estimación de daños y pérdidas que tenemos frente a esa 142 gobiernos autónomos centralizados, 17 provincias, más de 400 juntas parroquiales? Es decir, vamos a tener una susceptibilidad de 200 kilómetros de vía. Tenemos un nivel de exposición de viviendas que están debidamente catastradas en los gobiernos autónomos descentralizados de 1.400 viviendas que están expuestas. Tenemos asentamientos humanos irregulares, porque así tenemos en varios lugares del país, asentamientos que están de hecho, no de derecho. Entonces, esto implica tanta cuestión. Tenemos cadenas productivas sensibles como el café, el cacao, el banano, etcétera, etcétera, que podrían tener estas pérdidas, o estimamos estas pérdidas. Podemos entender que el sistema de salud pública, con sus unidades operativas a nivel de puestos de salud, subcentros de salud tipo A, tipo B, tipo C, hospitales básicos, etcétera, pueden tener esta afectación, porque usted ha visto también que en Chones se inunda el hospital en general que tenemos en la cuestión, hay subcentros de salud que tienen afectaciones. ¿Cuántos establecimientos educativos van a tener afectaciones importantes? Entonces, cuando tenemos la estimación de esos daños, ¿qué es lo que hacemos? Tomar medidas para recaudar esos recursos, ver cuáles son los esenciales y que la gente sepa lo que potencialmente podríamos perder. El fenómeno del Niño del 97 significó el 10% en pérdidas del Producto Interno Bruto. Gran parte de lo que podría ser la afectación de esta crisis del feriado bancario tuvo también que ver con la lógica de la ocurrencia del fenómeno del Niño. Es que no hay que perder de vista lo que significa esa ocurrencia del fenómeno del Niño para el Ecuador. Por ejemplo, la Cámara de Comercio de Lima ha hecho una estimación que más o menos 66,000 millones de soles tiene Perú, puede ser la afectación de la ocurrencia del fenómeno del Niño. Entonces, ya tengo una estimación de qué. Entonces, ellos me dicen en esta cadena, ya puedo saber sobre qué me enfrento. En estos días hemos tenido reuniones con varias aseguradoras en el país. ¿Por qué? Porque hay que entender qué está asegurado. Recuerde cuál es la lección más importante del terremoto del 2016, ¿cuál es? Asegurar nuestros bienes. Porque usted tuvo la jubilación, se compró su departamento en el octavo piso, gastó todo, pagó la cuestión a contado, y ahora usted tiene un octavo piso imaginario porque no estaba asegurado ese bien. Y mucha gente perdió, digamos, toda su inversión por no tener una cultura de aseguramiento. Entonces, hay que entender qué se puede asegurar, cómo se puede asegurar, cuál es la posibilidad real de ocurrencia de un evento, para que también podamos tener la posibilidad de transferir el riesgo, que es algo que siempre hemos manifestado, es de vital importancia en un estado como el ecuatoriano, que tiene múltiples amenazas a nivel general, ¿no?
14: Ahora, ¿se conocen los planes que cada uno, en cada una de las provincias? Usted bien recordaba, 142 municipios, en 17 provincias, más de 400 juntas parroquiales. ¿Será que todas están estructuradas con las unidades de gestión de riesgos que permita afrontar este fenómeno del Niño?
13: Lo hemos conversado con la ministra en estos días. Lo que le he mencionado es, ministra, digamos, si necesitamos tener una recopilación de información, si el 23 de junio le van a entregar todos los planes, ¿quién va a sistematizar en el tiempo que necesitamos tomar decisiones anticipadas todos esos planes del fenómeno del Niño? ¿Cómo va a estar visualizado para que la gente pueda ver? ¿Es un dashboard? ¿Es una lógica de cómo la cuestión que tienen de los reportes de las amenazas? ¿Cómo va a estar dado para tomar decisiones y que los COEs cantonales, provinciales tomen decisiones? Luego, del otro lado, también hay que entender que las unidades de gestión de riesgo en muchos gobiernos autónomos centralizados es día uno. Y luego, si es que el profesional que está en esa unidad de gestión de riesgos está certificado, digamos, o es competente para poder hacer esta elaboración de los planes, porque hay una firma de responsabilidad en los planes que está pidiendo la Secretaría hoy al 23. Cuando usted, Miguel, va a hacer una casa, ¿a quién le pide que firme los planos para legalizar? ¿A un arquitecto o a un ingeniero? Digamos, cuando usted tiene que tener un plan de gestión de riesgos, ¿quién debería ser? Un profesional en gestión de riesgos. Pero aquí, en el país, nos hemos acostumbrado desde la categoría de gestores del riesgo a que un licenciado en comunicación social, por ejemplo, que tiene su trayectoria, su experticia, que conoce unas cosas, pero no necesariamente tiene la competencia para firmar la cuestión del plan de gestión de riesgos, digamos, porque es una responsabilidad importante. Si yo hago un edificio y el ingeniero estructural me firma que la lógica de la carga viva y carga muerta y la aceleración sísmica que va a soportar es de 8.5 grados en la escala de Richter, y luego tengo un evento de 6 grados y se cae el edificio, la responsabilidad penal y responsabilidad civil es sobre la persona que me firmó el cálculo estructural. Digamos, entonces lo que quiero decir con esto es que es importante también, y ese es el llamado que hemos hecho ayer en un exhorto público al gobierno, hacer un registro único de profesionales de gestión de riesgos, porque, estimado Miguel, no todos sabemos todos, pues alguna gente estará más calificada para poder hacer atención a la respuesta, que tenemos grandes profesionales en eso, tenemos un cuerpo de bomberos como el Distrito Metropolitano de Quito con certificaciones internacionales, tenemos, digamos, gente que ha estado en los terremotos de Haití, que ha estado en diferentes lugares y que conoce cómo manejar el tema de la respuesta, pero hay otra gente que necesita entender el monitoreo y el análisis del riesgo, entonces necesitamos otro tipo de profesionales. En la reducción del riesgo hay gente que tiene que hacer obra civil, hay gente que tiene que trabajar algunas lógicas de pensar los presupuestos, la gobernanza, hay gente que sabe de transferencia de riesgo, entonces necesitamos tener un registro para saber quién está haciendo qué. El otro tema que hemos hecho un llamado es a poder también poder pensar ya cómo nos juntamos para poder apoyar en lo que debamos apoyar para que las disposiciones generales y transitorias de la ley se cumpla. Por ejemplo, el Fondo de Responsabilidad Empresarial para la Reducción de Riesgo de Desastres tendría que estar funcionando, porque si le menciona que vamos a tener afectaciones en cadenas productivas importantes, ¿no le parece que el fondo es una buena iniciativa para que el sector privado también pueda invertir en obras de mitigación, en temas de prevención para evitar las pérdidas sobre la cuestión de su giro de negocio? Entonces es importante tener como estas lógicas y, sobre todo, estimado Miguel, que creo que es un poco lo que hemos conversado siempre con mucha altura y con mucho respeto con las autoridades, es el Consejo Nacional de Competencias debe emitir la resolución con el modelo de gestión de la competencia concurrente de gestión de riesgos para nivel provincial, nivel cantonal y nivel parroquial. Si es que no, ¿cómo voy a sancionar si esto no está claro en ley? Digamos, no se puede hacer solamente porque no ha cumplido
14: una lineamiento. Sino sobre una base legal.
13: Una base legal.
14: 7:00 a.m. en el territorio continental ecuatoriano. Vamos a ir a una pausa, a una cadena oficial, y luego volvemos con el presidente de la Asociación de Profesionales en Gestión de Riesgos del Ecuador, Christopher Velasco. Dejo sentado una inquietud. ¿Cómo sirven las medidas de prevención y cómo determinar mecanismos de preparación y organizar las respuestas de cada jurisdicción? Las analizamos luego de la cadena.
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11: Son las 8 de la mañana con 30 minutos. Cerramos con la cadena nacional. Queremos agradecerles a todos y cada uno de ustedes que nos acompañaron en esta mañana. Que pasen un bonito, excelente día. Fin de iniciando la semana, iniciando una semana, iniciando también un 9 de mes. O sea que estamos hoy 9. Suerte a todos, que pasen muy bien.

0: En tu radio Panamericana son las 8:31.
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0: ¿Preparada, señorita?
1: Sí, maestro.
0: Corrija la posición del arco. 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

0: Bien. Hasta pasado mañana, señorita.
1: No, maestro.
0: Bueno, pues hasta el jueves.
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0: ¿Por qué? ¿Ha decidido no continuar estudiando?
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0: Entonces, ¿por qué?
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amigos de lo nuestro, estarme aquí para a invitarlo todos los amigos de Machala. Hoy noche voy a hacer un concierto en la discoteca Feeling. Amigos, le invito muy cordialmente, con mucho cariño para ustedes. Y le voy a cantar una canción, La Casa de Sol Nacientes.

0: En tu radio panamericana son las 10 horas 26 minutos.
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0: En tu radio Panamericana son las 11 horas en punto.
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0: En tu radio Panamericana son las 12 horas, 4 minutos.
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0: Las 12:10 minutos, ya estamos en Mediodía Informativo a través de Radio Panamericana, saludándoles a todos y cada uno de ustedes, les damos la cordial bienvenida. El ambiente mundialista en Nueva York se repite a bares y restaurantes a abrir hasta las 4 de la mañana durante el Mundial de este año 2026. La nueva normativa permite a los establecimientos con licencias para el consumo en el local vender bebidas alcohólicas hasta esa hora de la madrugada. Desde el pitido inicial hasta el final del torneo, los bares y restaurantes de todo estado podrán permanecer abiertos, reuniendo a los neoyorquinos para celebrar cada gol y apoyando a las pequeñas empresas de toda la región, declaró la gobernadora Hochul en un comunicado. En este sentido, la gobernadora dijo que el objetivo es que todos los neoyorquinos y las empresas locales formen parte de la acción y celebración sin necesidad de tener entrada. Y bueno, el primer partido del torneo que enfrenta a las selecciones de México y Sudamérica se jugarán este jueves en el Estadio Azteca de Ciudad de México. No obstante, el primer partido que se jugará en el vecino estado de Nueva Jersey será el próximo 13 de junio y convertirá a Nueva York en la base de las operaciones de miles de aficionados internacionales. Vamos ya con los enlaces con Cuenca, con Guayaquil y Quito. Vamos a ver qué novedades nos deja la lluvia en estos días.
1: Cuentan afectados.
2: Finalmente, ingeniero, pues aprovechando su presencia.
0: Bueno, vamos a ver que ha llovido mucho, dicen, por acá, en algunos sectores. Vamos a unirnos entonces primero con Cuenca, luego con Quito, para conocer más de fondo las noticias y precisamente qué novedades se han dado en este día. Vamos entonces con esta pequeña entrevista.
1: Informar a la ciudadanía que luego de lluvias que se prolongaron más de 10 horas, han habido derrumbes de distintas magnitudes. En este sentido, en la cuenca Girón Pasaje, al momento nos encontramos ya limpiando en la parte de más o menos por Tendales. Ahí estamos limpiando en articulación con CLQP, que nos está ayudando. La maquinaria del ministerio está dirigiéndose ya al punto 78, que es el primer derrumbe, en cambio desde Santa Isabel, si ustedes quieren.
2: En la cuenca Molleturo, también en Naranjal, ¿cuál es el estado, ingeniero?
1: Bueno, la cuenca Molleturo-Naranjal se mantiene parcialmente habilitada. Debo informar a la ciudadanía que ante la serie son derrumbes pequeños y el derrumbe del kilómetro 101, que es más considerable. Sin embargo, el contratista ya ha liberado el sector del kilómetro 101. Lo que debo informar es que nos estamos dirigiendo al punto porque existen varios derrumbes pequeños. Entonces, lo que estamos haciendo es limpiando cada uno de ellos para que la vía esté expedita.
2: Y
1: a la ciudadanía hay que decirle que circule con extrema precaución, que planifique el viaje y que se informe por las redes oficiales del Ministerio de Infraestructura acerca de la vía por la cual deseen viajar.
2: Aproximadamente, ¿a qué hora, ingeniero, quedaría ya expeditas al menos de estas dos vías de la cuenca Girón Pasaje y la cuenca Molleturo, según ya la maquinaria que ha movilizado?
1: Bueno, yo creería que en el tema de cuenca Molleturo, el día de hoy estaremos en la limpieza y yo creería que el día de mañana estamos con todo con normalidad. En el tema de Girón Pasaje, los trabajos yo creo que son un poquito más extensos y en ese sentido ya se fue equipo técnico del ministerio para que hagan una evaluación al detalle y en cuanto tengamos los resultados comunicaremos tanto por las redes oficiales como por la prensa.
2: También se conoció de una emergencia en la vía San Rafael de Yarugue en Pucará, ingeniero. ¿Qué se sabe de eso?
1: Bueno, debo informarle que la vía San Rafael de Tendales, San Rafael de Charo Pugará, realmente no es competencia del Ministerio de Infraestructura y Transporte. No estoy al tanto. Sé que en el sector de Tendales, en la vía Girón Pasaje, hay un derrumbe considerable, el cual estamos acometiendo y vamos a llegar desde ambos puntos para atacarlo, con la maquinaria de CELEC y con la maquinaria del Ministerio, una vez que vengamos liberando todas las zonas que se encuentran afectadas.
2: Finalmente, ingeniero, pues aprovechando su presencia también acerca de lo sucedido en horas de la mañana con el intercambiador, tenemos en conocimiento que se están realizando trabajos que también se lo estuvo haciendo durante las horas pico esta mañana.
1: El intercambiador de tráfico ahí hacer una obra de la envergadura que es, que contempla protocolos y planes de trabajo que se evalúan semana a semana. El contratista, que generalmente son en las oficinas del contratista, y debo informar que a la ciudadanía que en estas reuniones están todos los entes involucrados al tema, a lo que le compete a cada uno por la construcción de la obra. Quiero decir que se convoca al municipio, se convoca al EMOV, se convoca a los temas de telecomunicaciones, se convoca a la empresa eléctrica. ¿Todo para qué? Para hacer justamente una situación coordinada de los trabajos que se programan para la semana.
2: Y puntualmente
1: los trabajos estuvieron informados y de hecho se los hace en las noches, justamente para que la ciudadanía no tenga incomodidades.
2: Es decir, lo que sucedió hoy en la mañana, ¿estuvo planificado estos trabajos o fue algún imprevisto debido al temporal?
1: A ver, los trabajos estuvieron planificados y se comenzaron a ejecutar. De hecho, se ejecutaron desde anteanoche y se están ejecutando las noches porque son soterramiento de una tubería de hierro dúctil, que cuando toma un giro de dirección hay que colocar un accesorio, y a eso se le debe poner un dado de hormigón encima y eso tiene que fraguar para volver a tapar. En ese sentido, lo que sucedió es que los trabajos se realizaron anteanoche con normalidad y la anoche inclusive se realizaron, y por la situación de lluvia el hormigón no fraguó. No se podía tapar la zanja por esa situación. Nada más de eso, es un caso esporádico, es un inconveniente, es un contratiempo de la obra, pero no quiere decir que los trabajos no cuenten con planificación y que no se los esté haciendo. Estos trabajos sensibles para la ciudadanía se los realiza justamente en la noche.
2: Perfecto. Entonces, para ir puntualizando ya y finalizar, ingeniero, con su reporte, para el día de mañana, entonces, se tendría previsto ya que culmine la limpieza, de no darse otra novedad, pues en las vías ya quedarían expeditas para la ciudadanía.
1: Bueno, en ese sentido, solamente recalcar, yo creería que la cuenca Mayoturo, el Empalme, sí, la Girón Pasaje, todavía no puedo pronunciarme en cuanto a cuándo va a estar rehabilitada. Estamos ya moviendo la maquinaria y el equipo técnico está desplazado allá. Yo me estoy desplazándome para cuenca Mayoturo para controlar un poco más la situación y ver el estado real de los trabajos. A la ciudadanía, por favor, a quien se quiera dirigir hacia la costa, hay que vayan por la Biblia en Yutco Chancay. La vía se encuentra parcialmente habilitada. En los dos puntos que existieron inconvenientes hoy a la madrugada están ya limpios, obviamente está maquinaria todavía removiendo los últimos escombros, sin embargo hay paso controlado, entonces es la vía más idónea en este momento para viajar hacia la costa.
2: Perfecto, le agradecemos, ingeniero, por haber estado con nosotros y dado este importante informe. Esperamos también la actualización conforme a los trabajos que se vayan realizando. Muchísimas gracias.
1: Gracias a ustedes. Cualquier cosa, por favor, a la ciudadanía, comunicarse e informarse a las redes oficiales del Ministerio de Infraestructura y Transporte.
2: Muchísimas gracias. Estuvimos conversando con el ingeniero Mario Vintimilla, subsecretario del Ministerio de Infraestructura y Transporte, quien nos ha dado a conocer entonces cómo está hasta el momento las emergencias que se han dado en los principales ejes viales de la provincia. Entonces, hasta el momento, la cuenca Mayoturo y la cuenca Girón Pasaje se encuentran cerradas y se recomienda a la ciudadanía, si es que se va a dirigir a la región costa, pues que tome las vías alternas con muchísima precaución. El temporal sigue, los derrumbes podrían continuar dándose, así que tome las debidas precauciones al respecto. Vamos a ver precisamente en cuanto al clima lo que se ha informado hasta el momento y el reporte del caudal de los ríos.
3: El reporte hidrometeorológico de este día, con corte a las 6:20, alerta sobre cierto incremento precisamente en los ríos, en sus caudales, especialmente en el río Tomebamba. Los ríos Tomebamba, Tarqui, Yanucay y Machángara se mantienen en estado normal según información emitida por Etapa EP. Sin embargo, las lluvias registradas durante la madrugada sí provocaron un incremento en sus caudales, especialmente el río Tomebamba, por lo cual debemos tener precaución. Entre las 0 horas y las 6 horas se registraron lluvias de intensidad moderada en gran parte de Cuenca. Se recomienda evitar acercarse a las orillas de los ríos, mantener limpios sumideros y desagües. Esto es sumamente importante ante cualquier emergencia o novedad en los servicios de etapa. 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
2: Aquí nos viene a hablar acerca de varios operativos que se ha venido realizando en diferentes instancias en cuanto también a seguridad. La tendremos con nosotros ya en unos minutos. Son las 12:14. Nos vamos en este instante a una pausa comercial y regresamos con la información y el desarrollo de las noticias en la W.
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1: En nosotros, moradores del barrio, Solista Soy de Totoracoche, ante el incremento que se ha presentado en las últimas semanas de personas que visitan a los domicilios y sobre todo a los locales comerciales, a las tiendas, entregándoles papeles para que puedan solicitar préstamos. Y eso ha causado un poco de malestar en la intranquilidad de los vecinos. Además de eso, la constantes problemas que tenemos por la ubicación de un cabaret que está a pocas cuadras de nuestro parque, a cuadra y media de un centro educativo, que a pesar de las quejas que hemos hecho al municipio, a la Comisión de Seguridad, al gobernador, al intendente, que suspendan y clausuren este tipo de locales.
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2: Doce horas, 18 minutos, estamos de regreso con más información en la Hora Clave, segunda emisión. Vamos a continuación a revisar algunos reportes de cierres viales para este día. Por favor, tome en consideración esta noticia y esta información para desplazarse por la ciudad. Cierre vial 1, previsto por un concierto en la Benigno Malo, Padre Aguirre, Gran Colombia y Mariscal Lamar. Cierre vial 2, peatonización en la Benigno Malo, Mariscal Sucre y Simón Bolívar. El tranvía brindará su servicio con normalidad, es lo que destaca la información. Y hay un evento justamente que es la música de los balcones de Jardín Azuayo, que precisamente por esta razón, por martes 9 y hasta jueves 11 de junio, de 19 a 22 horas se producirán estos dos cierres viales. Reiteramos, en la Benigno Malo, Padre Aguirre, Gran Colombia y Mariscal Lamar, y el cierre 2 en la Benigno Malo, Mariscal Sucre y Simón Bolívar. El tranvía estará brindando su servicio con total normalidad.
3: También tenemos información acerca de la suspensión del servicio de agua potable en varios sectores este 11 y 12 de junio, según ha dado a conocer ETAPA, ¿no?, acerca de estas suspensiones.
2: Bien, hay suspensión programada de servicio de agua potable, sectores que se abastecen en los tanques de reserva de Miraflores debido a trabajos de limpieza profunda y mantenimiento preventivo en las reservas de agua potable ubicadas en Miraflores. Estas labores requieren el vaciado total de los tanques, por lo que se suspenderá temporalmente el servicio de agua potable en los sectores abastecidos por estas reservas. Fechas previstas 11 de junio y viernes 12 de junio. Los sectores afectados son, atención, Centro de Especialidades Médicas Antiguo IES, Centro de Salud Pumapungo, Mercado 12 de Abril, Clínica La Paz, Cementerio Municipal, Terminal Terrestre, Aeropuerto Mariscal Lamar, Chola Cuencana, Bodegas Juan El Jury, Urbanización Vivienda Familiar, Universidad Politécnica Salesiana, Unidad Educativa Erlinda Toral, Centro Educativo Inmaculada, Polideportivo Totoracocha, Altiplano, Barrio La Central de Totoracocha, Parque Educadores. Las labores concluyen el 12 de junio y a partir de la fecha iniciará el proceso de recuperación de las reservas y restablecimiento progresivo del servicio hasta alcanzar su normalización en todos los sectores afectados. Estas acciones son fundamentales para garantizar que el agua que llega a los hogares cuencanos mantenga los más altos estándares de calidad y seguridad, según el comunicado de ETAPA EP. Entonces, reiteramos, jueves 11 y viernes 12 de junio, debido a trabajos de limpieza profunda y mantenimiento preventivo en las reservas de agua potable ubicadas en Miraflores, son varios los sectores afectados.
4: Y a continuación vamos a revisar el boletín emitido por el ECU 911, que coordinó la atención ante los deslizamientos viales registrados en la región del Austro, donde manifiesta lo siguiente. Desde la madrugada del martes 9 de junio del 2026, la Coordinación Zonal 6 del ECU 911 articuló la atención de diversas emergencias viales causadas por deslizamientos de tierra en Azuay y Cañar, y que se reportaron a través de la línea única para emergencias 9111. A las 3 de la mañana con 29 minutos, en la vía Girón Pasaje se reportó un deslizamiento de tierra en el Cantón Santa Isabel, sector de la UPC Uchucay, kilómetro 86, sector Gruta de la Virgen de Fátima. Un vehículo tipo tráiler quedó atrapado por material pétreo. La vía se mantiene cerrada en su totalidad. El cuerpo de bomberos reportó también una vivienda afectada. Pese a las dificultades viales, equipos del Ministerio de Infraestructura y Transporte realizan tareas de verificación del área. A las 3 de la mañana con 44 minutos del día de hoy, en la vía en el sector de Poblado Javín, en el Cantón Cañar se registró un derrumbe que provocó el cierre total de la vía por caída de tierra y árboles. Tras las labores oportunas de las entidades en sitio, al momento la vía se encuentra parcialmente habilitada. Vía Cuenca Molleturo El Empalme. Las entidades en el sitio dieron a conocer que la arteria vial permanecerá cerrada para garantizar la integridad de los transeúntes debido a la gran cantidad de material que permanece sobre la calzada. Adicionalmente, efectivos de la Comisión de Tránsito del Ecuador reportaron que en el kilómetro 39 de la vía Cuenca-Molleturo-Naranjal solo se identificaron vestigios menores de material pétreo, producto de eventos suscitados a tempranas horas y que fueron controlados. De acuerdo con datos de las entidades de en cada punto, no se registraron personas heridas ni fallecidas. El Servicio Integrado de Seguridad ECU 911 pide a la ciudadanía informarse a través de canales oficiales, evitar la circulación por las zonas donde se registraron estas novedades, conducir con precaución y ante cualquier emergencia comunicarse a la línea única 911.
3: Hay que estar pendientes, entonces vamos a intentar contactarnos también vía telefónica con Froilán Salinas, el ex coordinador zonal 6 de la Secretaría Nacional de Gestión de Riesgos, quien nos va a estar dando detalles acerca en general, ¿no?, de todas las emergencias, no solamente en las vías, sino también en varias otras situaciones. Teníamos también la caída de un puente o algo sucedió en Chaucha. Entonces vamos a pedir la información también, la emergencia que se está dando en Pucará, que hasta el momento, según nos informan, algunos moradores de esta comunidad, pues no estarían recibiendo la ayuda y la atención. Esto corresponde a la prefectura de la SUAY. Vamos a insistir también con información a la prefectura para conocer. Están con señales de este momento deficiente por parte de el coordinador zonal 6, Froilán Salinas. Vamos a intentar comunicarnos más adelante para que nos dé más detalles acerca de la información en cuanto a las emergencias.
5: Con respecto a este dato que dabas, Carla, sobre el puente que une Chaucha con comunidades de la costa, está afectado por lluvias. El puente de la comunidad La Iberia, específicamente perteneciente a la parroquia Chaucha, está afectado por las fuertes lluvias recientes, según se reporta este martes 9 de junio en las primeras horas del día. Es la principal conexión entre esta parroquia y las comunidades de la costa. Representantes de la Unidad de Gestión de Riesgo de la Prefectura de la SUAY realizaron la inspección pertinente con el fin de analizar intervenciones. Estas buscan evitar el colapso de la infraestructura que une a nuestra parroquia y comunidades vecinas, es lo que se ha dicho. Desde la Junta Parroquial de Chaucha se refirió que este puente no nuevamente se ve afectado por las intensas lluvias.
3: Muy bien, en este momento ya logramos contactarnos vía telefónica. Estamos con Froilán Salinas, coordinador zonal 6 de la Secretaría Nacional de Gestión de Riesgos. Coordinador, buenas tardes, bienvenido.
6: Muy buenas tardes, saludos a usted y a los cuencas.
3: Muchísimas gracias por estar con nosotros vía telefónica, coordinador, pues que nos dé a conocer acerca de las principales emergencias que se han suscitado, al menos en lo que corresponde a nuestra provincia y las que ya se están siendo atendidas.
6: Primero, pedirle si en un momento pierdo señal, en la vía Cuenca Giropasaje, haciendo avanzada hacia el Cantón Camilo Ponce Enrique, tratando de encontrar camino para poder llegar y continuar. En ese marco, el día de ayer empezamos, hoy en la madrugada, espinaces en Cuenca del Pones y en la cuenca en la parte suroriental de nuestro campo. Lamentablemente, la mañana, muy tempranito en la mañana, en los viales que todos sabemos ya en este momento, en la que hicieron pasaje cerrado, la vía Cuenca Molletur, la cuenca Chut, la troncal parcialmente habilitada y todavía tenemos tráfico hacia la zona de Morona Santiago. En este momento nosotros estamos evaluando lo que está sucediendo en el cantón Camilo Ponce Enríquez, estamos participando durante el tránsito coevisual y además de ello ya la gobernación de la SUAY y la Secretaría Nacional de Gestión de Riesgos se está preparando el componente logístico. Apenas logre identificar una víctima.
3: Lo sucedido también, coordinador, en Pucará nos acababan de informar que hasta el momento no se ha dado atención ni ayuda. No sé si es que ya pudieron acudir allá o se estarían movilizando.
6: ¿Sobre qué tema? En Pucará tenemos un tema vial y están trabajando en dos frentes. Desde la zona de Cuenca hacia el kilómetro 72 y desde la zona de Sarayunga hacia arriba. Ese es un tema que vamos a tener que ir limpiando la vía para poder llegar. En un momento hubo una alerta sobre personas que habían estado atrapadas en un eslave, sin embargo eso ya fue validado. Se trata de personas que sí están, incluso vehículos entre dos zonas que hay que limpiar.
3: ¿Qué otras zonas están monitoreando, quizá, coordinador, que se encuentren en riesgo de seguirse dando estas precipitaciones constantes durante las próximas horas?
6: La cuenca del Tomebamba nos preocupa, hay que mantenernos atentos en el aumento de los caudales del río Yanucay y del río Tomebamba. Y en la mañana tuvimos la alerta de la parte muy arriba del Parque Nacional El Caja, que es la zona de la cría de los hermanos Prado, y vimos un gran caudal de agua que en algún momento va a tener un incremento en los dos ríos, Yanucay y el río.
3: Es decir, todavía se encuentra allí en esta parte el agua, en esto donde nos comenta del Cajas.
6: Todavía tenemos lluvias. Ante este momento estamos, como le digo, tratando de avanzar hacia la zona de Camilo Ponce Enrique sobre la vía. Estamos con lluvia constante, con presencia de humedad bastante alta. Y lo que nos ha dicho el INAMI es que esta anomalía se va a encontrar.
3: Muy bien, coordinador, muchísimas gracias por este reporte y esta información valiosa que usted nos proporciona. Y en última recomendación a la ciudadanía, entonces.
6: Por favor, mantengámonos informados, que ustedes hacen, es importante. Sepan que estamos nosotros desplegados ya y trabajando. Sepan también que llegaremos de la manera oportuna desde el gobierno nacional. Las facturas y tendencias políticas están trabajando y las unidades de gestión de riesgos. Tienen épocas complicadas y su labor. Le agradecemos es que se difunda este tipo de información importante para la ciudad.
3: Le agradecemos entonces, coordinador, por haber estado con nosotros. Estuvimos conversando con Froilán Salinas, coordinador zonal 6 de la Secretaría Nacional de Gestión de Riesgos, quien nos estuvo dando detalles de cómo se están desplegando para dar atención a las diferentes emergencias que se han suscitado durante las últimas horas por las fuertes lluvias en la provincia de El Azuay. Son las 12:28, nos vamos a una pausa. Al regresar ya estará con nosotros María Caridad Sánchez, jefa política del cantón, con quien estaremos hablando acerca de los diferentes operativos en cuanto a seguridad también que se han venido realizando. Ya regresamos.
7: 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Estamos en las 12:33. Ese fue el espacio desde la ciudad de Cuenca. Vamos a ver qué corresponde más adelante para ver si continuamos en esta labor informativa. Son las 12:34. El ambiente de la Asamblea Nacional al designar un nuevo primer vicepresidente el 10 de junio, es decir, será mañana, ¿no? Mañana. Y el combustible le cuesta importar a Ecuador más de $1,000 millones por primera vez mensuales. ¿Qué les parece? Atención, las 12:34. Vamos entonces continuando con las informaciones. A ver si ya tenemos por acá para la entrevista de mediodía con la nueva invitada, María Caridad Vázquez. Escuchemos parte de esto.
3: Son las 12:31. Estamos ya de regreso con nuestra invitada de este segundo espacio informativo. Le damos la bienvenida a la abogada María Caridad Sánchez. Ella es jefa política del Cantón Cuenca, con quien vamos a estar hablando acerca de los diferentes operativos y pues las acciones que han venido realizando también como representante del Ejecutivo. Muy buenas tardes, abogada. Bienvenida.
8: Muy buenas tardes. Saludarles y por su intermedio a todos los ciudadanos que nos ven, que nos escuchan. Qué gusto poder siempre estar en los estudios de la W.
3: Qué gusto tenerla también con nosotros, abogada, pues para que nos dé a conocer, pues siempre la seguridad es una de las principales preocupaciones de la ciudadanía y también usted en representante, como representante del Ejecutivo, que nos dé a conocer acerca de los diferentes operativos que han venido realizando.
8: Así es, realmente nosotros estamos en constantes operativos. El señor gobernador nos ha dado la disposición directa de que todo el territorio, esto es, a nivel de la SUAE, las jefaturas, las tenencias y naturalmente las comisarías, e Intendencia de Policía que tienen dentro de sus competencias, conforme al acuerdo ministerial 155, pues que estemos en el territorio y obviamente haciendo operativos constantes con las entidades de seguridad y con las entidades de control. Es por eso que hoy ya llevamos 4.700 operativos a nivel de la provincia en lo que va del año. En la semana pasada, aquí en Cuenca, tuvimos varios operativos también en la zona de tolerancia, estuvimos en la avenida Ordóñez Lazo, estuvimos también en el sector de la autopista y, como recalco, con la Policía Nacional y las Fuerzas Armadas, sobre todo, dando no solamente la sensación de que estamos justamente haciendo mucho por la seguridad, sino también teniendo buenos resultados respecto a los operativos que hacemos todo el tiempo, todos los días e incluso constantemente con las diferentes dependencias de la gobernación.
3: Puntualmente en este que usted nos menciona, abogada, que lo que se realizó en el sector de la Chula Cuencana, por ejemplo, uno de los sectores más conflictivos y que genera más preocupación a la ciudadanía, ¿qué fue lo que se realizó ahí? ¿Cuáles fueron los resultados?
8: Ahí tenemos diferentes operativos. Realmente hemos hecho una revisión de permisos de funcionamiento, revisión de espacio público, hemos entrado también con Fuerzas Armadas y claro que sí, inclusive con la rama de la Policía Nacional en el tema de antinarcóticos. Hemos tenido buenos resultados, la policía también ha dado a conocer esto a las entidades judiciales competentes e incluso a Fiscalía para que puedan tomar las acciones pertinentes. Tenemos buenos resultados, vamos a seguir teniendo buenos resultados. Por supuesto, vamos a seguir haciendo operativos para que la ciudadanía siga sintiendo que nosotros estamos en el territorio justamente haciendo esto por su seguridad.
3: Perfecto, tenemos otra consulta.
5: Doctora, antes de entrar un poco en materia ya de desgranar cuáles han sido los operativos, y obviamente usted nos menciona que hay operativos realizados y un número de operativos, ¿cierto? Queremos saber cuáles son esos indicadores de impacto real, porque existen obviamente zonas intervenidas, existen decomisos. ¿Cuál es el impacto real de esto? ¿Cuáles son las principales causas, por ejemplo, de clausura o de sanción a los ciudadanos?
8: A ver, nosotros tenemos el acuerdo ministerial, también la normativa que nos rige, el 069, que establece justamente cuáles son las sanciones por las que nosotros podemos clausurar una licorera, una tienda o cualquier establecimiento dentro de las 8 categorías que regimos como gobernación de la SOAI y en particular, reitero, como intendencia y comisaría. En este sentido, entonces, es muy reiterativo que, por ejemplo, las tiendas hagan el uso de permiso de espacio público, perdón, de anual de funcionamiento, hagan un uso inadecuado
3: como cantinas,
8: y más bien
3: ¿no?
8: se conviertan en una licorera, cuando su permiso anual está para una tienda. Y obviamente esto también se extrapone a todo el barrio que tiene ya un poco de inseguridad,

0: el funcionamiento de la Intendencia General de Policía. En ese sentido, entonces, cabe recalcar que también nosotros revisamos que eso esté correctamente en función. Es decir, y como les ponía este claro ejemplo, que las tiendas funcionen como tiendas y no se pasen su horario de funcionamiento, que las licoreras funcionen como tal y no se pasen ese horario de funcionamiento que a veces lo vemos y que naturalmente han sido objeto de 160 clausuras que tenemos ya también a nivel de Cuenca en particular.
1: Otra de las competencias, digamos, que tiene la jefatura abogada, pues es también el control de la especulación, ¿no? En cuanto a los de precios, ¿qué se ha realizado allí o qué hallazgos? Por ejemplo, nosotros hemos tenido recurrentes denuncias acerca del precio del gas, por ejemplo, que se especula bastante y que no se estaría dando correctamente en las diferentes distribuidoras.
0: Cuando nosotros recibimos denuncias directas, yo me he personado mucho del tema, tanto del gas como de los temas de los derivados de hidrocarburos. Lo que decía es tanto del gas como con el tema de los diferentes combustibles, ¿no? Esto es diésel, super y ecopaís. Y claro, conjuntamente con la entidad encargada, esto es la Agencia de Regulación y Control de Hidrocarburos, uh-huh, hemos hecho diferentes operativos. Estuvimos también dándonos una entrevista aquí en este espacio cuando hubo esta cierta suerte de especulación justamente, uh-huh, por el tema de los combustibles. Y es eso lo que hacemos constantemente y mantenemos constantemente. El gas está normal. Los combustibles también están normales. Y por
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3: Momentos son las zonas que están presentando mayores problemas, porque lógicamente estos operativos les arrojan a ustedes números claros y existen zonas que por cualquier situación están presentando mayores inconvenientes.
0: En efecto, a ver, hoy tenemos el tema del Ordóñez Lazo. Hay muchas tiendas, muchas licoreras que están haciendo este mal uso, están pasando o sobrepasando los horarios de funcionamiento que les permite la norma e inclusive la calle Larga, que también tiene ese mismo problema. Y de manera particular, la zona de tolerancia. Eso es un tema que podemos un poco más andar en ello, porque claro, la ordenanza del PDOT establece una disposición transitoria para hacer una consultoría y para que se emplace esta zona de tolerancia dentro de Cuenca. Uh-huh. Esta consultoría todavía no la tenemos. Desde el 2019 seguimos esperando esta consultoría. Muchos ciudadanos y muchos colectivos ciudadanos siguen preocupados por esta consultoría, pero lamentablemente, y por el hecho de que nosotros todavía no tenemos esta regulación y menos aún una ordenanza de uso y ocupación del suelo, pues siguen emplazados en este lugar y nos traen algunos problemas todavía porque no tenemos esa regulación previa que se necesita de parte del municipio también.
3: Pero, y ahí en ese sentido, ¿de qué manera, por ejemplo, se priorizan los sectores dado no solamente el crecimiento de la ciudad, la modificación de algunas dinámicas, sino además justamente bajo qué criterios técnicos se priorizan que un sector sea más importante que otro de atender, de realizar los operativos cada semana?
0: A ver, todos los sectores son importantes. Nosotros nos hemos sentado con muchísimos barrios, con muchísima gente, en mesas constantes de seguridad, que las tenemos al menos una o dos a la semana, y justamente de eso recogemos las necesidades de la gente. Pero además de eso, inteligencia de policía, inteligencia de Fuerzas Armadas, y también las llamadas o las alertas que se hacen al ECU 911 nos permiten a nosotros establecer ciertas, o lo que se conoce como ciertas zonas calientes. Entonces sabemos en dónde existen más alertas, en dónde están ocurriendo estos delitos y en dónde inclusive tenemos estas alertas ciudadanas en las que podemos intervenir directamente. Uh-huh. Como les cuento, en estas zonas, pero en otras tantas también, incluso a nivel rural. Dígase, Ricaurte, háblese de también las parroquias rurales, porque también intervenimos en estas parroquias a través de nuestros tenientes políticos.
1: Puntualmente se nos había hecho llegar lo que se estaba pasando, por ejemplo, en Sinincay y en Ricaurte. ¿Qué se ha hecho ahí últimamente? Porque también el problema, por ejemplo, de la vigeato, se podría decir, que es otro de los principales delitos que se dan en estas zonas. ¿Cómo se está coordinando allá con las tenientes?
0: En efecto, la vigeato, bueno, es un problema muy fuerte, sobre todo para el tema rural. Hemos coordinado con las diferentes entidades, Agrocalidad, con la Policía Nacional en la rama de la UICA, y a su vez, y como les decía, a través de los tenientes políticos, primero hacer un llamado a la ciudadanía, ¿no? A que tratemos de cuidar a a nuestro ganado, porque sabemos también y somos muy empáticos en ese sentido, porque conocemos que eso es lo que les da de comer y nos da de comer a todos. Aquí en la ciudad también podemos sufrir las consecuencias del abigeato en la ruralidad. Y es por ello que planificamos operativos con especial énfasis en Sinincay, con especial énfasis en Ricaurte,

0: Salazar, Quicumbe y Victoria del Portete, que obviamente esto está unido a otras parroquias, está justamente en límites, por ejemplo, de las parroquias de Cumbe. Entonces hacemos estos operativos, englobamos el territorio y a través de nuestras tenencias políticas también le socializamos a la ciudadanía para que puedan ser, yo siempre digo, nuestros brazos articuladores y que nos puedan dar a conocer esas necesidades.
1: Para evitar también lo que ha venido sucediendo últimamente, ¿no? Que la ciudadanía se tiene que tomar justicia por mano propia, lo que sucedió, por ejemplo, recientemente en Sinicay.
0: En efecto, para eso existe el Estado, para eso estamos nosotros. Hay muchos temas que se tienen que corregir, hay muchos temas que nosotros estamos haciendo para que la ciudadanía se quede contenta y sepa lo que estamos haciendo todos los días. Pero, por ejemplo, esto y para esto mismo, el Gobierno Nacional ha implementado una herramienta denominada Gobierno a tu Lado. Esta es una plataforma en la que cualquier persona de cualquier lugar, de hecho, del país, puede subir sus necesidades directamente a una plataforma que nosotros revisamos todos los días y lo trasladamos directamente hacia las entidades, sea Policía Nacional, llámese Fuerzas Armadas, Intendencia, Comisaría e incluso el resto de ministerios y las carteras de Estado desconcentradas, en el ámbito de educación, en el ámbito de producción, en el ámbito social, etc. Hoy tenemos ya más de 560 demandas ciudadanas, muchas de ellas atendidas, más de 200 atendidas, que justamente nos dan cuenta de que esta herramienta está funcionando y que sobre todo estamos respondiendo a lo que la ciudadanía espera.
2: Doctora, nosotros recibimos constantemente en nuestra línea de denuncias mensajes y la ciudadanía tiene la percepción de que muchos operativos pueden sentirse como un alivio temporal, ¿no? Se retira la autoridad y el problema vuelve. ¿Cómo hacer para que estas cosas sean un poco más, no sé si cabe el término, sostenidas en el tiempo? Y también, ¿qué canales seguros tienen las personas para reportar problemas, por ejemplo, estos locales que decíamos, clandestinos o focos de inseguridad, sin saber que pueden recibir ciertas amenazas o que realmente la autoridad va a activar un operativo?
0: En efecto, nosotros con el Ministerio del Interior hemos dado a conocer a la ciudadanía y en los muchos UPCs ustedes verificarán, incluso en tiendas, obviamente en las tenencias políticas, que existe ya un QR de denuncias anónimas. La Policía Nacional tiene este QR implementado para que en las diferentes parroquias se puedan hacer estas denuncias de manera anónima para que los ciudadanos no tengan ese miedo a ciertas repercusiones, pero que sí nos ayuden a nosotros a saber en dónde tenemos que intervenir con especial prioridad, porque reitero, todos los sectores son importantes. Esto sumado a que, claro, luego pasarán por un proceso penal, por un proceso dentro de fiscalía, con los jueces y que ahí obviamente se tiene que aplicar debidamente el derecho penal para que los quienes nos están quitando la paz sean quienes tengan también que estar con la sanción correspondiente a la norma.
1: Finalmente, otro proyecto importante, abogada, que nos gustaría que nos informes acerca de la mesa de erradicación de trabajo infantil, que es algo que también se está emprendiendo desde la jefatura.
0: Así es, y es que desde el Ministerio de Desarrollo Humano, hoy sumado también al Ministerio de Trabajo, los diferentes ministerios de Relaciones Exteriores y Movilidad Humana, el Ministerio de Salud, el Ministerio de Educación, Cultura y Deporte, además de diferentes organizaciones de la sociedad civil, hemos formado una mesa para prevenir y erradicar la mendicidad y el trabajo infantil. Hemos hecho ya capacitaciones tanto a los DESES, que son esta primera respuesta que tienen los niños y niñas dentro de las unidades educativas, como también a diferentes funcionarios de estos ministerios y naturalmente a nuestros tenientes jefes políticos y comisarios, porque nosotros también, al estar en territorio, somos esa primera respuesta que a veces buscan los niños, niñas y adolescentes.
1: ¿Y cómo se actúa de manera directa, digamos, puntualmente, en donde se puede evidenciar y ver que en algunos sectores de la ciudad de Cuenca pues hay niños en estas condiciones?
0: A través del Ministerio de Desarrollo Humano. Nosotros nos comunicamos directamente con ellos y ellos hacen un abordaje directo con los niños, primero para saber en qué situaciones están, porque tenemos que diferenciar situaciones de mendicidad, situaciones de trabajo infantil e incluso situaciones que no necesariamente son de calle, sino que más bien tienen una prolongada estancia en la calle, pero que tienen, por ejemplo, en dónde dormir, en dónde resguardarse. Entonces, diferenciar las diferentes instancias, valga la redundancia, para saber que justamente el Ministerio de Desarrollo Humano actúa directamente a través de las tenencias, a través de las jefaturas, a través de la comisaría, incluso a través de la policía, a través obviamente de la DINAPEN, quienes articulan con el ministerio para poder saber en qué situación está el niño, niña o adolescente y a su vez generar los correctivos necesarios cuando así corresponda.
1: Finalmente, entonces, abogada, ¿dónde pueden acudir la ciudadanía? ¿Cómo pueden hacer las diferentes denuncias de todos los aspectos que usted nos ha mencionado?
0: Siempre al ECO 911, nosotros a través de este sistema podemos articular con las diferentes instancias, pero cuando conozcan de casos específicos de trabajo infantil, las jefaturas y las tenencias están siempre prestas y abiertas para conversar, para saber y para abordar estos temas a través del Ministerio de Trabajo y Desarrollo Humano, que además hoy está fusionado dentro de estas dos ramas importantísimas y que además se suma el Registro Social y también la Secretaría de Pueblos y Nacionalidades. Con esto y con este aparataje, ya que hoy tenemos dentro de esta cartera de Estado, pues abordamos conforme a norma correspondiente.
1: En este último caso, ¿a dónde se pueden comunicar entonces de manera directa? ¿Puede haber alguna alerta de esto de trabajo infantil?
0: Al Ministerio de Desarrollo.
1: Ministerio de Desarrollo.
0: Así es.
1: Muy bien, le agradecemos muchísimo, abogada, por haber estado con nosotros, dándonos a conocer estas acciones que también es importante que la ciudadanía conozca.
0: Así es, muchísimas gracias al espacio, a ustedes siempre por tenernos o mantener informada a la ciudadanía y tenernos siempre como parte del gobierno, sabiendo que trabajamos por ustedes.
1: Muchísimas gracias entonces por su visita. Esperamos tenerlo en una próxima ocasión, abogada. Estuvimos conversando con la abogada María Caridad Sánchez, ella es jefa política del cantón, con quien estuvimos hablando acerca de los diferentes operativos y también articulaciones y coordinaciones en cuanto a las competencias como representante del gobierno nacional. Son las 12:47. Nos vamos a una pausa comercial. Regresamos con más información en la hora clave.
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5: Son las 12:50. Fueron parte de las informaciones desde la ciudad de Cuenca. Vamos ahora a Quito para conocer algunas novedades, las novedades, opiniones divididas en el legislativo sobre las próximas elecciones. Nos enlazamos con la red, Cora.
6: Vicepresidente del legislativo. Vamos a escuchar a continuación algunas de estas reacciones, ya que previamente desde diferentes bancadas han anunciado cuál sería su postura y su votación, incluso frente a lo que serían los posibles candidatos para ocupar este cargo.
7: Bueno, un saludo inmenso a toda la gente que nos está viendo. En definitiva, mañana el país va a conocer quién ocupará este puesto tan importante, considerando también que por su estado de gestación también la nueva presidenta de la Asamblea muy pronto va a tener que pedir una licencia seguramente por su labor de parto y de posparto. En ese sentido, como su nombre lo indica, este Parlamento acá la gente viene a hablar y vamos a conversar seguramente todas las fuerzas políticas. Se necesita aprobar el perfil por mayoría, entonces ADN a la interna se está reuniendo actualmente, nosotros como bancada, como proyecto, el Buró Político Nacional. Considero que hay muchos perfiles, la mayoría de los compañeros, o todos más bien para ser precisos, estamos capacitados para asumir un rol tan importante en el país, es decir, que la persona que dentro de la bancada sea una de las posibles cartas va a contar con el apoyo de todos los compañeros. Entonces, bueno, por ese lado, y como le mencionaba, también es importante ver las posiciones de las otras fuerzas políticas, de los asambleístas independientes, porque se necesita la mayoría, que si bien es cierto, pues ha habido una mayoría sólida y contundente, hay que conversar también con todas las fuerzas políticas para entre todos definir y seleccionar a la mejor persona que sirva al país desde ahí.
6: ¿Pero desde el oficialismo todavía no tienen o ya tienen un candidato? Porque el nombre de Esteban Torres resuena un poco para ocupar este cargo.
7: Aún no hemos tenido un nombre oficial, no hemos tenido un pronunciamiento oficial como tal. No obstante, pues apenas sepamos, tengamos noticias, seguramente el mismo jefe de bancada, Esteban Torres, o algún compañero que ejerza la vocería, le va a comunicar al país cuáles serían esos perfiles dentro de la bancada.
6: Lo que se exige también, algunos legisladores, por ejemplo, del Partido Social Cristiano, han señalado que sería necesario que exista pluralismo dentro del Pleno Legislativo ahora con este nuevo cargo.
7: Sí, así es, tiene que haber pluralismo. La Ley Orgánica de la Función Legislativa también establece pues, que haya diversidad de fuerzas políticas y demás. Asimismo, también considerando que tenemos una presidenta de la Asamblea Mujer, una también a Carmen Tupul, también como vicepresidenta, una de las vicepresidencias la ocupa una mujer, también por la equidad de género tiene que ser también un perfil seguramente varón.
6: Ahora, también, ¿cuál sería el perfil que debería tener el candidato que ocupe este cargo?
7: Bueno, tiene que tener experiencia, tiene que tener formación, tiene que tener conocimiento también de los procedimientos legislativos, pero sobre todo un inmenso amor y compromiso por el país.
6: Perfecto.
3: Gracias.
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5: Son ya las 12 horas 54 minutos. Compartimos la información desde el Congreso Nacional. Más novedades.
11: Oficialista, y me imagino, elegirá su primer vicepresidente y nosotros nos mantenemos en lo que siempre hemos dicho, ejercer oposición política y democrática y seguir exigiendo que se transparente y que continúe, por ejemplo, el juicio político a Progen, que llegue al Pleno de la Asamblea Nacional. Lo que vamos a hacer el día de hoy, un cambio del orden del día para exigir a Fiscalía que desclasifique y entregue a la Asamblea Nacional todos los chats que se encuentran y videos entregados por la Comisión Técnica de SELEC, que comparezca el Fiscal General del Estado acá a la Asamblea Nacional y nos diga por qué no han sido incorporados esos elementos al proceso de investigación de Progen, por acción o por omisión, determinar responsabilidades. Esos son los temas que le importan en este momento a la Revolución Ciudadana.
12: Bueno, se anticipa lo que podría pasar, que no le den la oportunidad de ese cambio de orden del día.
11: Y si nada de eso cambia, entonces será un primer día de lo mismo, como decía Eugenio Espejo.
12: Gracias.
11: Muchas gracias. No, nosotros en ese sentido analizaremos durante este día cuáles son las opciones y las posibilidades. Emitiremos una postura el día de mañana, pero le digo, no tenemos la más mínima esperanza de que haya un cambio de fondo y no de forma en la conducción de la Asamblea. Mientras eso no exista, seguiremos siendo oposición política democrática.
12: ¿Es imposible hacer una mayoría para elegir un vicepresidente o tienen la esperanza?
11: No, mire, tenemos una mayoría que se ha mantenido desde el inicio de la legislatura. Imagino que ellos serán los que están calculando quién va a ser el primer o primera vicepresidenta. A nosotros no nos quite el sueño este tema de los cambios, sino más bien trabajar por el país y seguir siendo oposición política democrática, seguir exigiendo fiscalización y verdad para el país.
13: Muy buenos días con todos y todas. Para nada, nosotros no hemos conversado con nadie. Seguramente ya tienen los votos suficientes entre los de ADN y sus aliados que han sido incondicionales durante todo este tiempo, incluso para aprobar leyes inconstitucionales, incluso también para no posibilitar la fiscalización pese a existir evidentes perjuicios de más de 100 millones de dólares de recursos que corresponden a todo el pueblo ecuatoriano.
14: Es decir, que para usted el panorama de cómo se ve o cómo se proyecta también el CAL, pues estaría aún manteniéndose en la línea del oficialismo.
13: Asumo que sí, porque es lo que no hemos visto, tal vez un cambio. Ayer, de hecho, renuncia el presidente. Creíamos que con la primera vicepresidenta que asume, tal vez va a cambiar esta situación. De todas formas, esperemos que en los próximos días, más allá de la elección del primer vicepresidente y otros espacios, realmente la Asamblea tome el rumbo que corresponde. Analicen que el pueblo ecuatoriano está sumido en la inseguridad y en la crisis, en el desempleo, hay una profundización de la pobreza y resulta que desde aquí no se ha hecho nada. De manera que esperamos que realmente se tome el rumbo de la agenda legislativa y se empiece a trabajar en favor de los millones y millones de ecuatorianos que están esperando muchísimo de esta primera función del Estado.
15: Bueno, primero tiene que ser una persona que mantenga la línea que mantenía Niels en su momento, que era una línea en la cual se hacía respetar lógicamente los debates en el Pleno, se solicitaba la altura necesaria, no se permitía estos circos, estos escándalos. Yo creo que sobre eso tenemos que tener un perfil que sea político, para el que a la vez tenga o mantenga el respeto a la línea que Nils puso. Como yo lo dije, la vara está bastante alta. Tenemos que tener ese tipo de funcionarios que vengan a representar a la Asamblea. Es una Asamblea que, como ya sabemos, pues tiene dos bancadas fuertes. Estamos los independientes y en esas bancadas fuertes existe mucha polarización. Es decir, tiene que mantenerse el orden como se ha mantenido hasta ahora.
3: Primera vicepresidencia que asumiría eventualmente la presidencia, si es que Misión H no sale, por supuesto.
15: Por eso te digo lo importante de tener un perfil que sepa mantener el orden dentro de la Asamblea y no permitir la polarización o los insultos dentro de la misma, ya que tenemos dos bancadas que polarizan, lógicamente, y si no se tiene un perfil que mantenga la misma línea de respeto que tenía Nils, pues vamos a perder el orden que tenemos en la Asamblea. Vamos a ver el día de hoy, vamos a estar conversando. Si es Esteban, me reuniré también con Esteban como parte de los independientes. Llegaremos a los acuerdos que teníamos con Nils, que era respeto, tener oportunidad de debatir en el Pleno siempre, que se nos trate con el mismo respeto que a todos y lógicamente que se mantenga el respeto en general en el Pleno.
3: Si no fuese él a su criterio, ¿qué otro asambleísta podría ocupar?
15: Bueno, yo creo que varios asambleístas que tienen el nivel, pero a mí personalmente, por afinidad y por el trabajo que he visto que ha realizado en la Comisión de Salud, Toto Reyes sería un buen candidato.
6: Les recordamos que la elección de la nueva o nuevo primer vicepresidente de la Asamblea Nacional se llevará a cabo durante la sesión número 100 del Pleno del Legislativo, que se realizará este miércoles 10 de junio a las 4:30 de la tarde. Con esta información regresamos de estudios. Corape informa.
5: Son las 3:00 en punto. Queremos agradecer a todos y cada uno de ustedes por mantenerse en nuestra sintonía. Ahí estuvo el radar informativo de mediodía. Manténgase al tanto a través de Panamericana. Un gusto haber estado con ustedes. Un buen provecho y una linda tarde para todos y todas.
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5: Ah, pero antes de irme también quiero pasar el siguiente aviso. Restaurante El Cántaro requiere una cocinera con óptimas condiciones, cualidades, buen trato y sobre todo manejo del público.
16: En tu Radio Panamericana son las 13:00 en punto.
5: Los que deseen trabajar, El Cántaro, que cito en el sector de San Francisco, está ofertando esta gran posibilidad de trabajo a un cocinero, cocinera, obviamente que maneje lo que es la gastronomía, el trato al público, la forma de actuar positiva en un ambiente agradable y sano. Vamos entonces con la despedida. Muchas gracias. Ahora sí, nos vamos con la pausa publicitaria para este momento. Buenas tardes, buen provecho a todos y todas.
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0: En tu radio Panamericana son las 13 horas 55 minutos.
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0: En tu radio Panamericana son las 14 horas 59 minutos.
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0: En tu radio Panamericana son las 15 horas 57 minutos.
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0: En tu radio Panamericana son las 16:56.
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0: En tu radio Panamericana son las 17 horas 58 minutos.
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